0: Bueno, le doy un saludo muy especial, un abrazo gigante y un beso a mi esposa Adriana Tobón en el sureste antioqueño, fan número uno de nuestro programa desde la Barra del Sol. Y recuerda, no te lleves tus órganos al cielo, acá en la tierra los necesitamos. Dona tus órganos, dona vida. 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Un mensaje de la Barra del Sol. Agradecimientos a Diego Alejandro Gómez, quien hace la producción. Este programa se transmite con la dirección de Diego Andrés Aranda. 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En breve, conozcamos la salsa. Regresamos el próximo domingo y que siga la música. Bendiciones para todos.
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0: Entonces lo más que me gusta, usted sabe que es, a mí me gusta mucho escuchar la radio. Entonces yo envío un saludo muy cariñoso a todos ustedes y me gustaría decirle qué tal, amigos, les habla Celia Cruz y a través de Latina Estéreo 100.9 les envío un abrazo muy fuerte porque trabajamos en la radio y les dejo con mi azúcar.
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1: Muy buenas noches y hoy los saludamos diferentes desde los Estados Unidos, Carlos David Velázquez, y desde Belén, Medellín, Colombia, este servidor John Jairo Sánchez Gómez. Y estamos en otro tono porque obviamente ayer ocurrió una tragedia en nuestro país, al momento de grabar por lo menos este programa, un terremoto realmente terrible en nuestro territorio, y tenemos mucha tristeza por nuestros compatriotas, por nuestros amigos de Cali, de Pereira, de Manizales, de Popayán, especialmente también de Quibdó, del Chocó y también aquí en Antioquia. La solidaridad de nosotros también, por supuesto, con aquellos que están pasando una situación muy difícil. Tenemos que ayudarles y hacer todo lo que esté a nuestro alcance por poner nuestro granito de arena. Así que el saludo hoy diferente, pero también cumpliendo la misión, por supuesto, que tenemos en Latina Stereo de llevarles a ustedes la mejor música. Bueno, Carlos, brevemente, estos días hablábamos y pensabas que había sido un temblor, pero no fue así, fue realmente mucho más grave. Y bueno, con las buenas noches, ¿cómo estás?
2: Buenas noches, John Jairo, y público de Latina Stereo y de todo el mundo, ¿no? Sí, se me parte la voz porque la verdad que esto ha sido muy difícil. Y bueno, lo que has dicho, que esto debe de seguir, bueno, pero no es tan fácil así porque son las situaciones muy complejas, y sobre todo las de vidas y viviendas, y bueno, eso se vuelve uno loco pensando en la familia. Y una cosa, no sé, en el momento en que justamente estaba sucediendo el temblor, tú y yo estábamos hablando por teléfono, ¿no? Uh-huh. Entonces yo jocosamente te dije, no, pero debe ser un pequeño temblor, una cosita así. Y no, la cosa resultó de otra magnitud. Sin así más, es. Más bien sigamos con la música porque, bueno, me perdonan, pero no puedo.
1: Sí, pero bueno, pongámosle ánimo, Carlos, porque este es un programa de salsa de Latina Stereo, así que hagamos el cambio de tercio, nos perdonan los oyentes, pero bueno, es un poco difícil hoy para nosotros. Pero bueno, vamos a ser profesionales como solemos o tratamos de serlo cada 8 días. Entremos en la música y en el programa. Bienvenidos nuevamente. Hoy tenemos la participación nuevamente de Melómanas, ellas en su salsa, y llega con nosotros al final del programa Marién Araraz, quien es una destacada coleccionista, gran protagonista de festivales, encuentros y demás que se realizan en el Valle, en Jamundí y en muchas otras poblaciones. Saludo cordial para ella y bienvenida, Marién Araraz. Bueno, Carlos, estuvo estos días antes de este insuceso, pues disfrutando de la Feria de las Flores. ¿Y de qué manera? Porque hacía años que realmente yo no iba a nada de la Feria de las Flores. Entre otras cosas porque todo era pagando. Este año me pareció muy bien. Hay cosas y muchas gratuitas, y eso hay que destacarlo y reconocerlo. Y uno de esos encuentros, ese sí ha sido gratis, es el de Bolero y Son, que se realiza allí al frente del aeropuerto Olaya Herrera. Nunca había asistido, pero qué maravilla. Me invitó Ángela, estuve también con Laura, la pasamos muy bien, y realmente unos artistas fabulosos. María Cristina Plata, estuvo también el septeto santiaguero de Cuba, estuvo José Mangual, pero yo fui más que todo, la verdad, por Juan Carlos Coronel. No, yo soy muy, muy fanático de Juan Carlos Coronel. Me parece un tipo tan polifacético, un tipo que canta baladas en homenaje a José José, canta baladas también o temas de los songbooks o los estándares americanos, homenaje a Frank Sinatra, el único que ha grabado con el micrófono el que grababa Frank Sinatra en el sello Capitol, se dio ese lujo. Salsa, música bailable, boleros, homenaje a la Sonora Matancera, y te digo que realmente armó un conjunto fabuloso. Dos trompetas sensacionales, una de ellas acá inclusive del Porro. Y déjame decirte que la forma en que este señor se entrega al público, yo no había visto eso. Tanto amor por Antioquia, por Medellín. Además, él le debe mucho a Medellín. Recuerda que su primera grabación, creo que fue en Discos Fuentes, fue a los 16 años, ese famoso Patacón Pisado. No se quería ir, la gente no quería que se fuera. Tenía un problema en un pie, no sé qué accidente sufrió, le tocó cantar sentado. advirtió que no podía usar su diafragma como todo un profesional, pero aún así se entregó y interpretó un bolerazo. Y vamos a empezar con él, el superclásico Convergencia. Vamos a empezar un poco suave, románticos, por lo que hemos expresado. Pero bueno, ¿cómo te parece, Juan Carlos Coronel?
2: Bueno, usted sabe que Julio Ernesto Estrada Fruco y la empresa Discos Fuentes en su momento pues hacían de descubrir muchos personajes, entre ellos este, Juan Carlos Coronel. Pero la vida le iba a dar a Coronel de hacerle homenaje a Lucho Bermúdez, a la Sonora Matancera, y grandioso. La verdad es que sobran las palabras para uno describir el profesionalismo que tiene este hombre. Y cuando enfrenta una tarima, definitivamente, en otra Feria de las Flores, tal vez de hace unos 10 o 12 años que tuve la oportunidad de estar en Colombia, justamente lo vimos, estábamos juntos.
1: Sí, me acuerdo.
2: Ya desde esa época le teníamos mucho cariño. Uh-huh. Y antes de eso, pues, el homenaje a Lucho Bermúdez, que fue grandioso, y ahí siempre ha seguido haciendo producciones muy buenas, y enfrentar este bolero, imagínate, que es un bolero que es clásico, de Bienvenido Julián Gutiérrez y de Marcelino Guerra. Es una versión maravillosa, muy bonita, y en la voz de él, bueno, es para escuchar.
1: Así es. Empecemos entonces con Convergencia, Juan Carlos Coronel, en vivo en la Feria de las Flores 2026, Festival de Bolero y Son. Arranca, conozcamos la salsa. Sean todos bienvenidos. ¡Ahora!

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1: Vamos con un clásico de clásicos, Night in Tunisia, y en esta ocasión por la orquesta Pacific Mambo. Pero lo que más me impacta, por lo menos a mí más me gusta de este tema, advirtiendo que es una muy buena orquesta, es el solista que tienen invitado en la trompeta. Yo soy un gran, pero gran admirador de este músico, de este trompetista. Hablamos del gran John Faddis, considerado uno, o tal vez para los expertos, el más técnico de todos los trompetistas de jazz de la actualidad, y desde hace mucho tiempo es considerado así, por encima de muchos otros grandes que no voy a mencionar para no entrar en polémicas. Y entonces muchos pensarán que este es solamente otro trompetista del jazz. No, John Faddis también ha tocado muchas cosas latinas. De hecho, tocó, grabó varias piezas para el sello Fania Records. Así es. Y también ha tocado con otros músicos latinos. Entre ellos recuerdo en este momento, por ejemplo, al gran Lalo Schifrin. Tienen una versión de Misión Imposible en vivo en Buenos Aires. Aquí la pasamos algún día. ¿Qué técnica? ¿Qué estilo el de John Faddis, my friend, no?
2: Impecable, impecable. Justamente Masucci y Pacheco lo incluyeron en Fania porque su sonido justamente resaltaba, ¿no? Muy importante. Pero también es la historia de Dizzy Gillespie, que justamente fue el creador de este número en la época del Big Bopp. Cuando él tocaba con Mario Bauzá en la orquesta de Chick Webb, y desde esa época ya ellos estaban haciendo lo del Big Bopp, y la versión fue concebida, imagínate, entre Charlie Parker, Dizzy y Mario Bauzá, y eso tiene mucho sonido afrocubano y tiene algo de lo del beatbox también, tiene de todo, es una mezcla, es una pieza de lo que llaman hoy en día Latin Jazz. Y después, bueno, no sé cuántas personas han dicho Night in Tunisia, pero la verdad es que cada que escucho una versión me hace soñar, me hace volar, que fue la sensación que realmente concibió Dizzy Gillespie cuando hizo este número.
1: Y sigue siendo fascinante. Night in Tunisia, orquesta Pacific Mambo. En la trompeta, el gran John Faddis.

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2: Y volvemos nuevamente, my friend, con nuestro cantante preferido, el gran Ray de la Paz, esta vez en vivo, con un clásico, y lo hace muy bien, Cuando te vea. De hecho, estos días descubrí otros temas de él, interpretando, por ejemplo, El Mulato, de Richie Ray y Bobby Cruz, me causó bastante curiosidad. Inclusive al cantarle dice que es primera vez que ni se sabía la letra, pero aún así se defiende muy bien. Pero este sí que lo hace de manera excelente, en vivo. Ya hemos dicho muchas cosas de Ray de la Paz, Carlos, lo que ya nos queda como difícil decir algo nuevo, simplemente seguirle admirando, ¿no?
3: No más, porque la verdad es que es de los últimos que nos quedan, junto con Germán Olivera, que también es muy bueno.
2: Sí.
3: Y no estoy pasando por encima de mucha gente, sino que simplemente son de los últimos cantantes que tuvieron la oportunidad de estar en dos épocas y siguen trasegando en esta última. Entonces, el valor justamente de Rey de la Paz, lo hemos destacado aquí algunas veces, es esa claridad en su voz, y eso a mí me fascina, porque así como me gustan los fañosos, me gusta también una persona como él, que justamente puede con cualquier banda, desde Mambo Legends, la Spanish Harlem, cualquiera de esas orquestas, él puede con ellas, y la voz siempre la misma, ¿no? Una tesitura muy hermosa.
2: Así es, Rey de la Paz en vivo, y Cuando te vea. Diego, suénalo.
4: Mil gracias a todos ustedes, de todo corazón, gracias.

0: familia, les saluda Rey de la Paz y también saludando a latinoestereo.com. No se olviden, acá para todo el mundo, salsa para el mundo entero. Ahí es.
1: Vamos ahora, Carlos David, con un cantante que me parece a mí debió haber tenido como más notoriedad, como ser más conocido. Pero este es un recomendado, ya que lo recuerdo a propósito de nuestro gran oyente, o más bien colaborador, digamos algo así como fantasma, ¿no? Anónimo, Rocky Mambo. Y nos recomienda Llora Timbero, de ese gran cantante Virgilio Martí. Virgilio Martí, Carlos, pues, a ver, cantó también con músicos muy importantes, colaboró con Johnny Pacheco, el conjunto folclórico y experimental neoyorquino, tuvo algo que ver también con el cine, con la Tongolele, y participó en un trabajo muy especial de Rubén Blaze, Crossover Dreams, de hace ya muchos años. Y entonces nos encontramos que en este trabajo hay grandes músicos, ¿no? Por ejemplo, aquí el solo de timbales, el magnífico timbalero que tuvo Richie Ray, Mike Collazos, Estallo Motoro, Yayo el Indio, Andy González. Bueno, esos son como de la cuerda de quién. Alguien muy allegado a ti, creo.
2: Javier Vázquez. Sí, porque Javier justamente le hizo muchos arreglos a Rubén para Seis del Solar. Entre ellos, Ganas, que es uno de esos arreglos.
1: Oh, espectacular.
2: Con toda la generosidad del mundo, difíciles de interpretar.
1: Mucho.
2: Sí, uno creería que Javier solo le tira al son o a la guaracha. Y no, el hombre le jala todo. Y Rubén justamente le entregó estos arreglos para que él los hiciera. Y siempre yo guardo un recuerdo de Latin Stereo de hace 40 años. Y sí lo puedo decir porque yo tuve la oportunidad de escuchar siempre. Era ese tema, algunos otros temas de ese long play lo sonaban mucho en Latina. Y entonces algún día yo pude ya ver la película cuando ya se podían ver algunas cosas. Entonces la película era Rubén y Virgilio Martí que están en una sala. Y entonces empiezan a discutir, mira el raca raca que tú estás cantando, ¿no? Eso se canta así, mira, en la clave y tal. Pero aunque él fue un defensor de la música de guaguancó y de rumba y de todo, de Matanzas, él no era fañoso, una voz muy clara y yo creo que eso fue de las cosas que más gustaron justamente de Virgilio Martí.
1: Aquí está Virgilio Martí y Llora Timbero en los 100.9 FM de Latina Estéreo.

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1: Uno se encuentra a veces con publicaciones o le envían cosas muy interesantes y que lo ponen a uno a pensar. Te la reenvié, espero que la recuerdes. Y es una frase o un cuento corto, algo así, donde un niño le pregunta a un adulto qué pasa con la música cuando se interpreta. ¿A dónde va la música? Y entonces parece una pregunta muy inocente, pero realmente tiene fondo, Carlos, ¿no? ¿A dónde termina esa música? ¿A dónde va? ¿O a dónde se queda? Entonces eso me dejó como pensando. Y realmente esa música se produce, sale, pero ¿dónde va y dónde se queda? Pues pueden ser muchas partes. Pueden ser en la mente, pueden ser en el corazón, pueden activar un recuerdo, pueden generarte una imagen de una persona, puedes asociarlo con alguien que te lo dedicó o que tú lo dedicaste, pero en últimas puede producir cosas fabulosas en tu cuerpo, ¿no? ¿O dónde más crees que va en el caso tuyo?
2: Mira, yo empecé a escuchar música como a eso de los 12 años, pero eso es seriamente, pero como a eso de los 12 años yo empecé a escuchar música. Y bueno, eso fue pasando y fue pasando, y ni el fútbol, nada pudo, lo mío siempre fue poderoso, la música. De hecho, cuando me encontré con mi gran amigo César Pagano, muy jovencito, yo quería aprender a tocar el piano, pero bueno, ya yo estaba tarde, muy tarde para empezar eso. Y siempre todo lo que yo veo, toco, está relacionado con la música. A mí me marcó definitivamente la música. Yo me levanto con la música, vivo con la música, me acuesto con la música. Y no solamente pues es salsa todo el tiempo, no, es tangos, jazz, boleros, flamenco. Bueno, me gusta la música clásica, es hermosísima. Y bueno, yo no soy el mejor ejemplo, pero te voy a decir algo. Vivo feliz, con todos los problemas que me aparecen, pero la música me hace feliz.
1: Ahí está, la mejor compañía que tenemos, sin duda, la música. Y vamos con buena música, Tirso Duarte y Tito Stunt.

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2: Es la primera vez que traemos a este escenario musical a este músico y cantante. Y me encanta. Además, creo que está delicado de salud en una UCI. Eso leí. No sé si será verdad. Ojalá que no. Y si así es, que se pueda recuperar prontamente. Hablamos de ese gran cantante, Juan Piña, y la revelación. Carlos, Juan Piña está en todos los mejores coros que se hicieron en el vallenato. Y déjame decirte que en el vallenato hay unos coristas, unos coros realmente buenos, realmente buenos. Y Juan Piña siempre estaba como, si no el mejor, uno de los mejores. También tiene muchos éxitos en lo bailable, en el vallenato, por supuesto, pero también incursionó en temas salseros y hoy lo queremos traer con este tema que lleva por título Chana. ¿Cómo te pareció?
3: Él estuvo también en la Colombia All Star.
2: Sí, señor,
3: cuando
2: claro.
3: Con Luis Casade y Piper Pimienta. Oh, Juan Piña, de respeto, de los mejores que tenemos. Y los hermanos Piña, Carlos y Juan, justamente, han sido unos baluartes increíbles de nuestra música. Y te digo, yo he gozado fiestas. Aquí una vez me gocé un 20 de julio con la orquesta de Juan Piña. No. Ese día sí me sentí colombiano con ganas, te lo juro. Ese día sí, yo no. Bueno, no es que me dé vergüenza, pero no soy mucho de la bandera y eso. Y ese día sí me arropé con la bandera porque yo dije, wow, este hombre te hace sentir colombiano. Así que pronta recuperación. Y que Dios me lo saque donde esté, por favor, porque lo necesitamos para muchas más cosas.
2: Recordemos a Juan Piña y la revelación y Chana.

0: Ahora que hablabas de grandes soneros, pues este es uno que queda y queda todavía con mucha madera y mucha voz, Oscar de León. Yo no conocía esta producción realmente, de Robert Inselli o Inselli, no sé realmente cómo se pronuncia. Es un músico, creo que toca el saxofón, y entonces tiene algo de Latin Jazz, de también música frantillana en general, pero invitó a Oscar de León a este trabajo. Creo que el propio arreglista es el mismo Oscar de León. Y este es un clásico de Tito Rodríguez. Me gustó la forma en que lo hace Oscar de León, definitivamente sigue siendo un grande. Y este clásico, El que se fue, ¿qué tal?
1: No, miren, yo no sé, porque tengo impulsos, hay veces como de hablar mal de las personas, y otras veces, no sé, me da la impresión. Hay cosas de Oscar de León que no me gustan, no, de verdad que no, porque yo sé que él ha pasado por encima de muchas personas, pero le tengo que reconocer algo, y no se lo voy a quitar, y es que él llegó a su madurez. Se sabe lo que es uno llegar a 80 y algo de años que él tiene. Los de atrás, te voy a decir algo de los de atrás, Daniel Santos, cualquiera de esos, todos llegaron mal, llegaron quebrados, pero Oscar de León no. Oscar de León, nada, el tipo yo no sé qué tiene, me dice que hace mucho ejercicio, que trabaja mucho en la mañana, tiene un montón de cosas, pero uno llegar a los 82 años, ¿no? Creo que es 82,
0: algo así,
1: y llegar con esas ganas y seguir cantando en esa clave, eso, eso no es fácil, de verdad que no. Y felicitaciones a Oscar de León. Lo vi hace 5 años en el Parque de los Deseos, sí, con un bandón dirigiendo estilo, como lo que a él le gusta, estilo Benny Moret, cualquier movimiento, cualquier cosa. Y los músicos que él tiene, bueno, son los mejores. Entonces, Oscar de León siempre nos hará pasar momentos muy agradables, porque es el que no quiere envejecer, el que no le pasa el tiempo, ¿no? No le pasa.
0: El Dorian Gray de la música.
1: El Dorian Gray, sí.
0: Robert Inselli con Oscar de León y El

0: Oye, un saludito especial de Oscar de León para Latina Estéreo. ¡Sabroso! ¡Gózatela!
1: Este tema lo descubrí hace poco, Carlos. No sé qué me pasaba, que no sé, no lo tenía en mi mente, en mi radar. No entiendo por qué, siendo tan bueno y este trabajo es conocido. Pero bueno, es que eso es lo bueno de este programa, que preparando la música, pues nos encontramos con temas fascinantes que realmente no los habíamos analizado como debe ser. Y estamos hablando del tema Cuba Linda, de Rolando La Serie. Arreglos de Tito Puente y Charly Palmieri, ambos le acompañan en este número. ¡Qué temazo, ¿no?
2: Te voy a decir algo. Cuando me enviaste la lista, lo primero que yo vi fue eso, ¿no? Y entonces ustedes saben que a mí me gusta Charly y Tito Puente, y eso, soy fanático de eso. No me sorprendió porque ellos se conocían desde la era del Palladium, habían trabajado juntos, inclusive Rolando grabó con Tito Puente en el 60, en la era del Guapachá, sí, en la era del Guapachá, pero ya estos son los 73, está soltando en la salsa. Y a muchos músicos cubanos les dio muy difícil enfrentar la salsa, porque eso tiene algo, Y nada, Rolando La Serie con su guapería, porque justamente a él lo llaman el guapo de la canción, porque empezó a interpretar todos estos tangos de Lupardo, famosos de Argentina, y los interpretaba un estilo en el guaguancó muy marcados. Entonces eso hizo el guapo de la canción. Pero Tito Puente y Charly Palmieri lo sacan de ahí y lo ponen a soñar, a gozar, y lo tiran en el mundo de la salsa, que esto ya estaban todos esos muchachos, Ismael Quintana, Héctor Lavoe, toda esa gente estaba soñando de otra manera, y entonces Rolando empieza a enfrentar eso. Le fue muy bien. Lástima que yo es la primera vez que veo esto. Me sorprendiste. Maravilloso.
1: Maravilloso tema. Tema recomendado. Cuba Linda, Rolando La Serie.

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2: Y recordemos a ese gran cantante, toda una institución en el canto de lo que tiene que ver con la música afroantillana, el inquieto anacoero Daniel Santos. Y este tema me impactó, Carlos, Tristeza Guajira. Es una guajira, pero tiene matices como de bolero, tiene unos coros bastante extraños, hay unos cambios fascinantes. Daniel aquí tiene la voz hermosa, preciosa, unos agudos, muy linda la voz, muy limpia, por supuesto, muy nasal como siempre, pero muy bonito tema. No sé, no es como de lo más común en la música o el repertorio de Daniel Santos, ¿no?
3: Los arreglistas juegan un papel muy importante siempre en la vida de los cantantes, ¿no? Los cantantes se lucen por los arreglistas, porque los arreglistas son los que saben hacer cosas. Y justamente es Máximo Torres el que va a hacer los arreglos de este grupo y va a poner a Daniel Santos en otra tesitura, en otro ambiente, lo va a sacar. Ahora, Daniel Santos ha conocido a Nico Saquito, toda la música de Oriente, porque pues vivió muchos años en Cuba. Entonces, él sabe cómo enfrentar una guajira y entonces mezclarla con el bolero. Y la voz de Daniel Santos tiene unas grandes influencias de los cantantes americanos de los años 40. Que esa voz de Daniel Santos es otra cosa, es inconfundible, pero ya es en la década de los 70 y Máximo Torres le recupera lo mismo que hizo el conjunto clásico. El conjunto clásico lo recuperó totalmente, porque estos cantantes, sacarlos del estilo que tienen, a veces es difícil. Pero este señor tresista, que acompañó también a Ismael Rivera, Máximo Torres, es el que le va a hacer los arreglos. Y Daniel, aunque tenía sus diferencias con Portavales, mira, que va a enfrentar justamente una guajira y toma partes de versos de cosas que hizo Portavales, lo va a hacer muy bien, muy bonito.
2: Muy bonito, es la verdad. Tristeza Guajira, Daniel Santos, en el sonido de las palmeras.

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2: Carlos, vamos con un tema súper, súper clásico. El amor es azul. Esto fue compuesto por André Pop y la letra de Pierre Coeur. Esto se estrenó en el Festival de la Canción de Eurovisión en 1967 y lo interpretó la cantante griega Vicky Leandros en una representación que tuvo lugar en Luxemburgo. No ganó, quedó en cuarto lugar. Bueno, ¿por qué traigo este tema a colación? Este tema se hizo famoso, por supuesto, por Paul Muriat. Y esto es lo que llaman música, bueno, por supuesto, música instrumental, pero más que todo música brillante. Así es, como Ray Conniff, como el mismo Paul Muriat, podemos meter, no sé si a Richard Clayderman, bueno, una Persify, todas estas orquestas que en una época tuvieron un gran éxito. Aún hoy en día, André Rieu, llena y llena, ¿y a qué precios? Entonces, toda esta introducción para hablar de que es muy importante acá las cuerdas, y las cuerdas luego llegan a la salsa, pero antes de la salsa, Carlos, las cuerdas existían, por ejemplo, desde las sugerencias de Nadia Boulanger a Quincy Jones. ¿Qué tal los arreglistas alemanes, Claude Ogerman, los de Frank Sinatra? Y en la salsa hubo músicos, arreglistas que supieron meter estas cuerdas y de qué manera. Ahora más adelante precisamente vamos a ejemplificarlo en un tema de la salsa. Lo interesante aquí de este tema, El Amor es Azul, es la versión que le vamos a escuchar. Seguramente todos conocen la de Vicentico Valdés, pero aquí vamos a escuchar una versión un poco singular, diría yo, de Federico y su combo, El Amor es Azul. ¿Cómo te pareció?
3: Federico es un músico extraordinario, definitivamente. Y sabes que el sonido, la versión que hizo Vicentico Valdés fue con la orquesta de Job Kane, y entonces le pusieron muchos vientos, tiene muchos saxofones, muchas trompetas, y entonces sale Vicentico, ¡ah, señor! Le critico que tenía Vicentico siempre, pero Federico logra acoplar esta versión y la personaliza. Es una de esas cosas hermosas que no desaparecen nunca. Entonces la vuelven un clásico. Pero es lástima, da mucha lástima porque la gente no lo recuerda y los van dejando en el olvido. Y eso es lo que justamente hacemos en este programa. Recobrar todas esas canciones olvidadas que ya no suenan, pero que sí suenan aquí justamente en Latina Estéreo.
2: Así es, en El Sonido de las Palmeras, Federico y su combo, y El Amor es Azul.

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1: 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Nuestro saludo cordial siempre de agradecimiento al señor Gabriel Tejada. Carlos, el tiempo se nos vino encima, así que vamos de una vez con la música. Damirón y Moderno Guaguancó.

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3: Y llega lo mejor del programa, Mariel Ararat de Melómanas, ellas en su salsa, directamente desde Cali para Conozcamos la Salsa, música con historia de Latina Stereo. Mariel, bienvenida, adelante.
4: Hola oyentes de Latina Stereo en el mundo entero. Soy Mariel Isabel Ararat Escobar, desde Robles, en Jamundí, área metropolitana de Cali. Hago parte del colectivo Melómanas Ellas en su Salsa y en este maravilloso espacio que nos han brindado, espero deleitarlos con una selección musical que pretende unirnos más a Cali y a Medellín, a nuestra salsa y a nuestras historias. Pretendo también animarnos y distraer nuestras almas del vilón que nos ha dejado el terremoto del pasado lunes 10 de agosto. Nos conmueve y nos llena de esperanza la solidaridad en nuestras comunidades, en nuestros pueblos. En medio del dolor es maravilloso ver cómo de la manera más genuina, como en otro tiempo, como en los campos, recobra valor lo colectivo y nos reinventamos para continuar o para volver a empezar. Voy a presentarles un breve pero contundente recorrido por 3 o 4 ritmos de los que se nutre la salsa. Conozcamos la salsa, música con historia. Mi primer invitado es la guajira. La guajira es un género derivado del punto cubano, que se conocía en España desde el siglo XVIII. Allá era conocido como el punto de La Habana, y hacia la segunda mitad del siglo XIX fue incorporado al flamenco español con el nombre de guajira. La guajira popular fue utilizada por compositores españoles en las zarzuelas hacia 1897, y 2 años más tarde, en 1899, el cubano Jorge Ackerman inaugura este nuevo género en su canción. Una de las más famosas guajiras es la llamada Guajira Guantanamera. Esta fue compuesta por Joseito Fernández. Hoy les quiero presentar la compuesta por Jorge Ackerman, El Arrullo que Murmura, la primera guajira cubana interpretada por otro grande de la música cubana. Escuchemos al señor Guillermo Portavales.

De la primera guajira nos vamos a un son montuno neoyorquino de los años 70. Les presento una banda que fue creada y liderada por Félix Morales. Él construyó un sonido y un estilo desde el anonimato para luego crear esta orquesta. Nació en el 43, su vida estaba marcada por el piano, en una época donde la salsa comenzaba a tomar forma como movimiento cultural en Nueva York. Le apostó a un proyecto que, aunque no alcanzó la masificación de otras agrupaciones, sí logró consolidar un estilo auténtico. Les hablo de la Orquesta Capri. No solo fue una banda, fue un laboratorio donde cada integrante aportaba con libertad desde su propia esencia y donde Félix ejercía un liderazgo contundente. La banda estuvo vigente entre el 69 hasta el 74 bajo la influencia de las orquestas cubanas como la de Chocolate y Chapotín. El significado de Capri es Asociación Cooperativa de Instrumentistas Puertorriqueños. Vamos a escuchar una composición de Benigno Echemendía, un tipo con muchas letras y melodías. Se destacan Contrólate, Cotorrón, Llegaron las viandas y Me quedo solito. Benigno nació en 1933 y una de sus obras más notables es Camina y prende el fogón, compuesta en 1952. Artistas y grupos como el Conjunto Chapotín, Miguelito Culín, Alberto Álvarez y su son, el grupo Raizón, el conjunto de Arsenio Rodríguez y la Sonora Ponceña han interpretado muchos de los éxitos de este señor Benigno. También el tema que vamos a escuchar es conocido porque originalmente fue grabado por el Gran Combo de Puerto Rico en el álbum Por el Libro de 1972. Les presento la canción Sigue Ella Boba por la Orquesta Capri en su álbum homónimo de 1972 y lanzado en 1973 por Salsa Records. Escuchemos en el piano a su director Félix Morales, en la voz Duki González, las trompetas de Richie Fernández y Francisco Cabrera, Charlie Rodríguez en el 3, Luis González en el bajo, Orlando Puertas en los timbales, Mario de Jesús en los bongos, Rey Castro en la conga y los coros de Ismael Quintana, Alberto Santiago y Vitín Avilés. Sigue Ella Boba.

Es tiempo de guaguancó. Mi tercer invitado es la orquesta Harlow, formada en la ciudad de Nueva York a mediados de la década de 1960. Aunque Larry Harlow absorbió las bases del son montuno viviendo en Cuba a finales de los años 50, la agrupación nació oficialmente tras su regreso a Nueva York en un club de Manhattan, donde el productor Jerry Masucci lo encontró y le ofreció firmar con su sello Fania Records. Así fue que la orquesta Harlow se convirtió en la primera banda oficial firmada por esta compañía. La canción que vamos a escuchar es composición de Arsenio Rodríguez y grabado también durante su segunda etapa musical en Estados Unidos en 1951 con el sello Tico Records. Les hablo de la canción Meta y Guaguancó. El tema fue incluido por la orquesta Harlow en su segundo álbum, titulado Get Enough, lanzado en 1967 bajo este sello, el sello Fania Records. Escuchemos el piano ejecutado por el líder y arreglista de la orquesta, el señor Larry Harlow, en la voz de Ramón Monguito Quian, Alfredo Chocolate Armenteros y Ralph Castrella en la trompeta, Mark Weinstein y Jack Hitchcock en el trombón, Lidio Fuentes en el bajo, Quique Pérez en las congas, Phil Newson en los bongos y los timbales, Johnny Pacheco en la dirección musical y bajo la producción y dirección de Jerry Masucci. Meta y Guaguancó.

Gracias a Dios por permitirme compartirles estas historias y estas canciones a través de Latina Stereo, el sonido de las palmeras. Gracias a ustedes por escucharnos. Desde Cali, en unión con Medellín para el mundo, somos Melómanas, ellas en su salsa. Les habló Marian Ararat. Me despido en tiempo de cha-cha-cha, con el tema No, No, No Te Voy a Querer, una composición de Elio Martínez. Se trata de la Chihuahua All Star, del señor Oswaldo Chihuahua Martínez. Nacido en Cuba a principios de los años 20, maestro en el güiro y en los timbales. Tocó en los años 40 y 50 con las mejores orquestas del momento, la de Arcaño, la Ideal, José Fajardo. Él se fue a los Estados Unidos en 1959 como parte de la presentación de la banda de José Fajardo en el antiguo Salón Palladium. Allá se codeó también con Charlie Palmieri, José Chombo Silva, Johnny Pacheco, Pupi Lagarreta, Rey Barreto y Cachao López. En 1964 formó su propia banda y grabó dos álbumes que imprimieron el sonido de la influencia cubana en la música latina de Nueva York. Destaco en esta grabación la participación de Pupi Lagarreta en el violín y la flauta y la voz de Chivirico Dávila. Escuchemos a la Chihuahua All Star en su álbum Descarga Cubana, El Ritmo de Chihuahua, de 1966, bajo el sello Fonseca Records. No, no, no, no te voy a querer. Chao, chao, gracias.

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1: Esa era Marién Ararat de Melómanas, Ellas en su Salsa, para Conozcamos la Salsa, música con historia de la mejor emisora de salsa del mundo. Ya saben, los esperamos la próxima semana en una nueva misión de Conozcamos la Salsa, música con historia a través de la mejor emisora de salsa del mundo, Latina Stereo.
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2: Larry Harlow, gracias, divina.

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1: Voy por estos caminos con una pena en el alma. 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
1: Bienvenidos a Medellín. La pregunta para mí, la pregunta va dirigida al señor Johnny Pacheco. Johnny, hay muchas versiones de dónde salió el nombre de Fania. Yo quiero que nos cuente a todos realmente de dónde proviene este nombre.
2: Eso fue de una agrupación de Cuba, una grabación que hicimos nosotros.
3: Johnny.
2: Y el nombre original es Fania.
3: Fania.
2: Y entonces el número era Fania Funché. Y según me dijeron a mí, era una agrupación de un negro cubano que tenía un grupo que se llevaban como familia. Y como eso me causó una impresión tan linda. Y ese era el ideal de cuando yo formé la compañía hacerlo, como que fuera una familia. Por eso le pusimos Fania. Fania. Porque Fania no solo suena bien en español, sino en inglés. Porque también se puede usar comercial. Pero fue Fania Funché. Pero me voy Pico de Rodríguez.
4: Sí, yo no sabía eso.
5: Yo también creía que grabamos ese número con Fania Funché y tenía una palabra que yo no entendía.
6: Ñañigo.
5: Arroba Roma Cacua, Fania, arroba Roma Cacua, veré que te quiman de compañía, veré que te quiman de arco.
7: Sí. Yo no sabía, es primera vez que oigo eso. Sí, yo no sabía. Fíjate que a mí me decían que le habían puesto el nombre porque la mamá.

0: Mucha gente creía que España era el nombre o de mi madre, o de mi hermana, o de la hija de Jerry Masucci.
1: Sí, bien.
0: Pero no era así. Yo te voy a decir una cosa, aunque yo no estaba seguro.
2: Pedro sabe, Pedro.
0: Aunque yo no estaba seguro de que Fania Funché era el número, el nombre que le habían dado a Fania, yo tenía como
1: una idea.
0: Porque yo dije eso, la verdad, cuando tuvimos la entrevista en...
1: No, el cuento en el lobby, aquí no, es la entrevista.
0: Y ahí fue que yo, pensé que Fania Funché fue el primer número.
1: Yo nunca había oído ni oír Fania Funché ni sabía que eso era.
0: Sí.

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1: pongo a gozar. ¿Qué tal, amigos? Les habla Charlie Aponte de Gran Combo de Puerto Rico para saludarlos a través de Latina Estéreo FM. 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
1: A toda la gente de Latino Estéreo, un abrazo a todos los DJs, Rubén Blades de Panamá, y muchas gracias por la oportunidad que me dan de llegar a ustedes. Es una vida al servicio de los que escuchan a la radio. Una felicitación de todo corazón, Rubén Blades, con 6 de su lado.

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1: Hola amiga de Latina Estéreo, les saluda Roberto Blades y le quiero mandar este cariñoso y fuerte saludo a todos los radioescuchas.
2: Cuidado por allá.

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1: Sí, les habla Dewin Narváez, director de la Orquesta Narváez, para que oigan este gran tema.

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0: Póngale esa calidad que suena eso como un cañón. ¿Listo? Uno, dos, tres.
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Bueno, de parte de Ángel Lebrón y los hermanos Lebrón para Latina Estéreo, muchas gracias por ser los mayores en la salsa. Muchas gracias por tener la salsa viva. Gracias.

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1: Don Roberto Valentín Fred. 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
1: Eso es lo más lindo de ese número.
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1: Un saludo para latinaestereo.com de parte de Willy Sotelo, pianista del Gran Combo de Puerto Rico.

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1: Impacto Crea, nacida en Puerto Rico a comienzos de los años 70. Esta agrupación estuvo integrada por talentos que encontraron en la música una oportunidad para rehacer sus vidas. Los primeros músicos en hacer parte de este proyecto fueron Carmelo Rivera, director y trompetista, Frankie Hernández, vocalista, Andrés Dorios en el piano, Miguel Matos en el bajo, Alfredo Ríos, saxofón tenor, Francisco Chalín Alvarado, bongocero y compositor, Octavio Colón, conguero, José Cruz, timbalero. Impacto Crea demostró que la música también puede sanar. En agosto, nuestro salsero del mes en Latina Estéreo, Impacto Crea. Escuchemos una de sus canciones.

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1: Somos Eddie Palmieri, que se quede en siete sintonía con Latina Estéreo, la mejor, que te toca la mejor música en Colombia, y yo soy fanática de Latina Estéreo. 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

saludo cordial para el mundo entero, para todos los salseros en todo el rincón o en todos los rincones del mundo. Le saluda Willy Rosario a esta gran audiencia de esta gran emisora.

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difusivo a nombre de mi compañero y en el mío propio, y a la vez darle un abrazo a toda esa gente buena de Colombia, en especial esa gente de Medellín que tanto nos quieren y tanto de verdad nos aprecian. Una cadena que significa muchísimo para la música tradicional a la que se dedica, la salsa tradicional, para Latina Estéreo allá en Medellín y en todo Colombia. A nombre de Rafael y Tigre Gran Combo, un saludo y un abrazo muy grande. Muchos más.

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0: este con comino, brother. Me lo empujaba a la cañón aquí. ¡Ño! ¿Tú lo compraste? Brother, tú no te pones ni pálido conmigo. Chacho. Cuando me ves, saca todito, lo esconde. Dice, este periquini para acá. Este posecito para allá. Este yerbicito para aquí. Era no daño ni olor. Y como están las cosas ahora, todo tiene corte. ¿No lo creen? Pregúntenle a los socios míos colombianos. Contra, están alive. Hoy están alive. Dígale, Colombia. Un aplauso de Colombia, dale. Un aplauso para mi patria. Yo he sido un puertorriqueño, Puerto Rican all the way, ¿sabes? El torro adelante. Tenemos que estar bien happy. Reinaldo subió. Este Reinaldo Jorge tocaba conmigo antes y yo lo boté. Este, mira, este Reinaldo Jorge. Espérate para que te vean bien. Mírenlo bien. Este tocaba conmigo y yo lo boté. ¿Verdad que yo te boté?
1: Sí, cómo no.
0: Pero él siempre está. Si yo lo llamo, somos hermanos. Y si yo lo llamo, lo necesito y lo llamo, el hombre no va. Un aplauso para Reinaldo Jorge, tremendo tipo. Trabajaba conmigo. Y es tremendo caballero. Un poco bruto, tú sabes, pero buena gente. Ah, beautiful, chévere. Así me gusta, quedó nice. That was a take, right, Milton? With the recording, chévere. In the meantime, Héctor y su brazo maravilloso, que está Flojinsky con Miginsky. Pero no hay cráneo. Yo sé que usted lo hace de cariño, tú sabes, va. A matarme la vida. Pero prosigue la música y la alegría con clásico para hablar y gozar. In the meantime, Hector, take it away, brother.

saludo de parte de mía, Carlos Lebrón, a Latino Stereo. Gracias por mantener la salsa viva, porque en verdad la salsa no se puede morir. Así lo dijo Pablo, y así lo digo yo, y así lo decimos nosotros los hermanos Lebrón.

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1: Sí, les habla David Narváez, director de la Orquesta Narváez. Saludo dos con el mismo sabor.

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2: ¿Qué tal, amigos? Un saludo cordial para todos los oyentes de Latina Estéreo, quienes llegan a la cita de este especial de festivo. Hoy, 17 de agosto del año 2026, fecha en que rendimos tributo al trabajo del maestro Jairo Varela. Contamos con el apoyo técnico de Diego Alejandro Gómez y en la parte técnica, Alejandro Arcila y Mauricio Gómez. Jairo de Fátima Varela Martínez nació en Quibdó, Chocó, el 9 de diciembre de 1949. Allí, en el Pacífico colombiano, comenzó su relación con la música. A los 8 años recibió de su madre, Teresa Martínez, una guitarra. Su primera experiencia musical le llegó cuando todavía era un niño, con la agrupación llamada La Timba. En Quibdó también recibió influencias que serían fundamentales en su carrera: el sonido del Pacífico, sus ritmos, sus formas de cantar y la manera de entender la música como expresión de una comunidad quedaron incorporados en su memoria musical. Durante la década de los 70 se trasladó a Bogotá. Allí comenzó a moverse entre músicos, bares y espacios donde se desarrollaba la escena salsera de la capital. Fue en Bogotá donde comenzó a tomar forma el proyecto que cambiaría la historia de la salsa colombiana. En 1979, Jairo Varela y Alexis Lozano fundaron el grupo Niche. Aunque muchas veces asociamos inmediatamente a Niche con Cali, la historia comenzó en la capital. En 1980 apareció el primer álbum, Al Pasito, bajo el sello Daro. Ante los escasos resultados de este disco, la compañía desestimó una segunda producción y el grupo Niche miró en otra dirección. Así comienza el proyecto más importante de nuestro homenajeado en este programa y una nueva era para la salsa colombiana, surgida en los años 80. El percusionista Willy Salcedo grabó en 1980 en su LP Salserísimo un tema de Jairo Varela, titulado Sufrir Morir, con la voz de Mauricio Daltaire. Escuchémoslo en nuestro especial dedicado a Jairo Varela.

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1: Algunas veces los hombres decimos cosas que no son ciertas y se cree que son verdad. Pero también a veces decimos la verdad y quisiéramos que fuera una mentira. Esta es una de ellas.
2: En nuestro especial de festivo, dedicado a Jairo Varela, artista nacional, escuchábamos el corte Digo Yo, del álbum Querer es Poder de 1981. Los primeros años de Jairo Varela estuvieron marcados por la búsqueda de una identidad propia. Grupo Niche apareció a partir de las estructuras de la salsa que andaban circulando en ese momento, incorporando elementos de los aires del Pacífico colombiano. La agrupación comenzó a llamar la atención con el sonido de sus primeras producciones. En 1981 llegó Querer es Poder, bajo el sello Codiscos que le acompañaría por décadas. Ese álbum contenía una canción que sería decisiva para la trayectoria de Niche, Buenaventura y Caney, dedicado a un personaje llamado Chava, y su letra hace referencias locales al puerto, como del Caney al Boulevard, un boulevard del Ron, que quedaba en el kilómetro 6. Ahí llegamos al Piñal, otro de los sitios reconocidos de la zona, y luego nos tapiamos. Tapiar, que es partir una tapa de licor en dos para acceder al contenido. Con este número, la agrupación comenzó entonces a tener mayor presencia en la radio y a salir de los circuitos locales. Escuchémosla en nuestro especial de festivo. Buenaventura y Caney.
3: Para Chava, con cariño.

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1: Especial de festivo en Latina Estéreo. Después de una primera gira por Estados Unidos, Jairo Varela y el grupo Niche miraron nuevamente hacia Colombia. En 1983, la agrupación se radicó en Cali, una ciudad que ya tenía una profunda relación con la salsa y que terminaría convirtiéndose en el centro de operaciones de Jairo Varela. Ese mismo año, Alexis Lozano dejó la agrupación para desarrollar su propio proyecto musical, Guayacán Orquesta. A partir de entonces, Varela asumió completamente la dirección de Niche y comenzó una nueva etapa. La vocalista bogotana Margarita Pinillos interpretó igualmente

letra de Jairo Varela, titulada Ni tú ni yo, en su disco Arabella, de 1985. Aquí está, composición de Jairo Varela, en nuestro especial de festivo.

Continuamos en nuestro especial de festivo a través de los 100.9 de Latina Estéreo. Jairo Varela entendió que una agrupación podía hablarle a un público internacional sin abandonar sus referencias colombianas. Continuó con sus grabaciones. En 1984 llegó el hit que pondría en lo alto al grupo Niche alrededor del mundo, Cali Pachanguero. La canción fue escrita por Varela como una declaración musical hacia la ciudad que había adoptado al grupo Niche. Se convirtió en uno de los grandes éxitos de la agrupación y fue escogida ese mismo año como canción oficial de la Feria de Cali. Desde entonces, Cali y Niche quedaron vinculados de una manera que trascendió la música a través de esta canción. Pero la historia de Varela no se construyó solamente con canciones. También hubo cantantes bien especiales. Por Niche pasaron voces que marcaron diferentes etapas de la agrupación. Álvaro del Castillo, Moncho Santana, Tito Gómez, Charlie Caldona, Jairo Varela, Tuto Jiménez, Willy García y muchos otros más. Cada voz aportó una característica distinta, pero detrás de todas estaba el concepto musical de Varela, que era irreductible en sus decisiones. En esa época también comenzó a consolidarse una carrera que sería fundamental en su obra. Canciones con historias, personajes, lugares y situaciones reconocibles, donde Varela hablaba de Cali, también del Pacífico, hablaba del amor, de las relaciones, de la vida cotidiana y de Colombia. La salsa comenzaba a hablar desde Cali, con acento colombiano.

La salsa de Latina Stereo no para y sigue aquí presentando al maestro Jairo Varela, ícono de la salsa nacional, hoy homenajeado como parte de nuestros homenajes a los artistas nacionales en el mes de agosto. A mediados de los años 80, Grupo Niche era una agrupación nueva. La voz de Moncho Santana identificaría a la agrupación y las letras hablarían del amor y el desamor, los conflictos de pareja, la vida cotidiana y también de referencias directas a lugares de Colombia. Esa fue una característica propia de Niche. Como es lógico, en los proyectos grandes hubo cambios constantes en su formación. Los músicos y cantantes entraban y salían, mientras Varela mantenía el control sobre la dirección musical. En 1985 apareció el disco Triunfo, producción en la que se muestra un Grupo Niche sólido en arreglos, con armonías complejas y melodías características de una canción que hoy siguen siendo referencia principal, a pesar de las nuevas versiones de las mismas. Y entre las canciones de ese periodo encontramos Interés, ¿cuánto vales?, interpretada magistralmente por Moncho Santana.

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1: Este es el especial de festivo de Latina Estéreo. En 1986, el grupo Niche sufre la salida de Moncho Santana y Jairo Varela se la juega por una voz internacional. El grupo gozaba de gran fama y había recursos suficientes para aspirar a fortalecer con personal internacional la plantilla de músicos. La incorporación de Tito Gómez a la orquesta fue determinante para esa expansión. Su voz era similar a la de Santana y con mayor experiencia profesional, ya que había pasado por las bandas de Tito Valentín, Sonora Ponceña, Rey Barreto, entre otras. Sin embargo, el repertorio conservaba su esencia colombiana, con todas las situaciones que reflejaba Varela. Todo familiar para el público colombiano y al mismo tiempo comprendidas para los salseros de otros países. También por aquel tiempo ingresó el maestro trombonista César Monge, ex integrante de la Dimensión Latina y que ya había trabajado en Cali con la Fórmula 8. Igualmente se integró el pianista Álvaro Cabarcas Pelusa, quien sería clave para la sostenibilidad del proyecto junto a los dos músicos internacionales. Vamos a escuchar a Tito Gómez con el grupo Niche en un álbum que Jairo Varela quiso hacer con cuerdas. El sonido de los violines incorporado a los éxitos de Niche para ese momento. Para que esa negra caiga.

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Jairo Varela, nuestro invitado en nuestro especial de festivo de Latina Estéreo, rindiendo tributo a los artistas nacionales en el mes de agosto 2026. En 1990, el grupo Niche publicó Cielo de Tambores, una producción que marcaría uno de los puntos más altos de su trayectoria. El álbum llegó después de Tapando el Hueco y Sutil y Contundente, completando una etapa fundamental en la historia de la agrupación. Cielo de Tambores tuvo una amplia repercusión internacional y llevó canciones de Jairo Varela a nuevos públicos, toda vez que también hicieron interpretaciones en salsa romántica. La década de los 90 sería también un periodo de transformaciones. Los cantantes cambiaron, los mercados se ampliaron, la orquesta comenzó a trabajar con mayor intensidad fuera de Colombia. Escuchemos el tema que da nombre al álbum, un homenaje a maestros como Benny Moré, Ismael Rivera, Charlie Palmieri y Tito Rodríguez. Cielo de Tambores.

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1: Este es nuestro especial de festivo Latina Estéreo, rindiendo en esta tarde homenaje a Jairo Varela Martínez. Teníamos el número El Movimiento de la Salsa, tema en formato de descarga que se refiere al movimiento a nivel mundial de la salsa con predominio de los efectos sonoros y sintetizadores. Es similar, un poco, al Duelo de Picoteros de The Latin Brothers. En 1995, Jairo Varela fue detenido y posteriormente permaneció privado de la libertad durante varios años, en medio de un proceso judicial. Su permanencia en prisión cambió su vida personal y profesional, pero continuó componiendo. Durante ese periodo surgieron canciones que posteriormente serían incluidas en el álbum A Prueba de Fuego, publicado en 1997. El episodio de la cárcel terminó formando parte de la historia musical de Varela. Y entre esas composiciones quedaron dos canciones que escucharemos ahora. La primera nació en ese contexto, La Cárcel. Y la segunda terminó dando nombre al álbum, A Prueba de Fuego.

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0: Ahí teníamos a Jairo Varela, una declaración de lo que sintió después de haber sido apresado por algunas relaciones que hizo la justicia colombiana alrededor de su trabajo y alrededor de hechos que estaban aconteciendo en el momento en Colombia. No entraremos en detalle porque igual nos interesa su aporte musical y toda su obra. Vamos llegando al final de nuestro especial de festivo, dedicado al maestro Jairo de Fátima Varela Martínez, quien falleció en Cali el 8 de agosto de 2012 a los 62 años, víctima de un infarto fulminante. Aquí termina una etapa de composiciones, pero no terminó la historia del grupo Niche, que ha seguido llevando su bandera alrededor del mundo. El legado de Jairo Varela tampoco quedó detenido en sus discos. Hoy por hoy funciona en Cali el Museo Jairo Varela, en el que se aprecian fotografías, objetos y discos de la inmensa historia de uno de los más grandes referentes de nuestra salsa. Su obra continuó siendo interpretada y grabada y escuchada por nuevas generaciones. En una etapa, el cantante Richie Valdés asumió el liderato de la agrupación y posteriormente el maestro José Aguirre, trompetista y arreglista, se ha dedicado hasta el momento a renacer un grupo Niche que venía desde los años 80 dándole fuerte al tambor. En 2020 el grupo Niche publicó el álbum 40, conmemorando 4 décadas de historia. Allí apareció la canción Happy Viche, compuesta por José Aguirre con la participación del maestro Hugo Candelario en la marimba de Chonta. Esto es bien interesante porque esta canción vuelve a conectar la salsa de Niche con las raíces musicales del Pacífico colombiano. La marimba con sonidos tradicionales y la referencia al biche, una bebida que en los años 80 era prohibida y que actualmente es apetecida en los festivales. Hasta aquí este especial de festivo dedicado al maestro Jairo Varela, un recorrido por la vida, las canciones y la historia del hombre que convirtió sus recuerdos del Pacífico, su experiencia en Colombia, su vida misma, su visión de la música en una de las obras más reconocibles de la salsa colombiana. Estuvimos en la parte técnica Diego Alejandro Gómez, en los controles Alejandro Arcila y Mauricio Gómez. Culminamos este especial con la canción Happy Viche. Un salsa abrazo.
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2: Bueno, ¿y Firmino está cumpliendo años hoy?
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Muy buenos días, bienvenidos a Noti Música. Les acompaña Manuela Rusi. Feliz de estar acá acompañándolos en la mañana de hoy, martes 18 de agosto. El tiempo pasa, el tiempo vuela y seguimos ensalzados acá en Latina Stereo. Vamos con Siempre Alegre, como tenemos que empezar todas las mañanas y todos los días.

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Seguimos acá en Notimúsica. Son las 6 y 15 de la mañana y les recuerdo el pico y placa para hoy. Los taxis terminados en 3, hoy recuerden no salir, y también los vehículos particulares con placas 1 y 4, terminadas en 1 y 4, recuerden el pico y placa para hoy martes, que empieza desde las 5 de la mañana hasta las 8 de la noche. Y bueno, sigamos con más música.

Y seguimos con noticias, ya que un violinista becado de Fernando Botero dirigirá concierto en Medellín. William Chiquito es uno de los primeros violines de una orquesta profesional de Italia y el viernes dirigirá un concierto en EAFIT. El violinista William Chiquito hizo parte de la primera generación de niños de la Red de Escuelas de Música de Medellín y ahora es uno de los intérpretes paisas con una trayectoria internacional muy sostenida. Por estos días, William prepara el concierto que ofrecerá el 21 de agosto con las cuerdas de la Orquesta Sinfónica de EAFIT y los estudiantes de Iber Academy. El programa comenzará a las 7 p.m. en el Auditorio Fundadores y estará dedicado a dos obras del repertorio clásico. Ya saben, para que no se pierdan este concierto, y acá seguimos con noticias de Medellín, de Colombia y del mundo.

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1: Estábamos escuchando Una aventura del grupo Niche y a propósito, ayer nuestro director Diego Andrés Aranda hizo un especial, un gran especial de 2 horas sobre Jairo Valera, así que no se pierdan este especial en el podcast en Podbean. Está publicado en podbean.com, ahí pueden encontrar todos nuestros programas especializados como este gran especial. 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

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Continuemos con El Rey de Johnny Pacheco, acá en Notimúsica.

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1: Seguimos en la mañana de hoy con más noticias con Noti Música. Y la ayuda internacional suma más de 1.300 millones de dólares para la reconstrucción tras el terremoto. Con donaciones de empresas como Nubank, aportes de al menos 9 países y toneladas de ayudas coordinadas por el gobierno, la respuesta a la emergencia llega a las comunidades más afectadas del Chocó, Caldas, Risaralda y Antioquia. Una noticia que nos alegra mucho. A los aportes en dinero se suman aviones de carga, hospitales móviles, equipos de rescate y toneladas de suministros que en las últimas horas han aterrizado en el territorio nacional. Noticias que nos ponen muy felices, que bueno, juntos somos más, juntos hacemos parte de Colombia, y qué bueno que nos podemos unir a esta gran causa, todos donando una gotica de lo que nos pueda. Eso nos ayuda muchísimo. Todos somos familia, unidos, y bueno, a pesar de las circunstancias, seguimos. Y seguimos con la Sonora Ponceña, con un clásico, Boranda, acá en Noti Música.

La frase de hoy es: ninguna distancia nos separa cuando nos une la empatía. Esta es una frase que nos envía Héctorini. Muchas gracias por la frase de hoy. Y acá viene Juan Camilo Girando. Él es un agente de tránsito y nos envía el informe de la movilidad.

0: de movilidad, pico y placa para hoy, vehículos particulares, placas terminadas en 1 y 4, motocicletas de 2 y 4 tiempos, recuerden que es el dígito inicial, 1 y 4, taxis 3. Hoy presentamos alto flujo vehicular en nuestros principales corredores viales, producto de la lluvia intensa de la noche anterior que se extendió hasta esta madrugada. Autopista Sur, a la altura de Carlos R. Restrepo y Universidad Nacional, alto flujo vehicular. Autopista Norte, tenemos como novedad un incidente con un motociclista lesionado a la altura del Parque Juanes, lo que tiene la movilidad bastante congestionada sentido norte-sur. Podemos evidenciarlo en cámaras como la de Senú, Feria de Ganado, Toscana. Recuerden, todos los actores viales, tener muchísima paciencia, salir 5 o 10 minuticos antes para sus destinos, lo que les va a permitir sortear cualquier tipo de novedad. Reitero, con las vías mojadas, es mucho más complicado poder reaccionar ante cualquier tipo de imprevisto. Vamos a necesitar muchísimo más espacio para frenar, entonces la invitación es a cuidarnos nosotros mismos y cuidar los demás actores viales. Recuerden que en Medellín los queremos vivos. Para Latina Estéreo, Juan Camilo Giraldo.
1: Muchas gracias, Juan Camilo Giraldo. Él es el agente de tránsito muy ensalzado acá dándonos esas noticias para que usted tenga cuidado y salga con unos minutos de antelación a su trabajo o a donde se vaya a dirigir. Y seguimos con el rey de la puntualidad, Héctor Lavoe.

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1: Y seguimos acá en Notimúsica con buenas recomendaciones. Hoy tenemos a la doctora Juliana Serna Gutiérrez. Ella es una médica especialista en el manejo del dolor de SEAD. Doctora, buenos días.
2: Muy buenos días para ti y para todos los oyentes.
1: Buenos días, doctora. Ella es una especialista en el manejo de dolor de SEAD. Ella, bueno, le damos la bienvenida a Notimúsica. Doctora, mucha gente cree que ir a una clínica del dolor es síntoma de que la van a mandar, de que le van a mandar pastillas o que le van a hablar solamente de una cirugía. ¿Es así de limitado o hay más opciones para que la gente vaya o más de lo que se imagina?
2: No, muchas veces la gente tiene como ese concepto erróneo que va a ir a clínica de dolor. Incluso hay una cosa muy importante y es que a veces que vienen a clínica de dolor, muchas veces se confunden con un término que es dolor y cuidado paliativo. Entonces muchas veces vienen a clínica de dolor solamente y muy asustados pensando que tienen enfermedades terminales o que no hay nada para hacer. Generalmente cuando vienen a clínica de dolor tienen muchísimas opciones y por ejemplo aquí en SEAP tenemos más de 70 procedimientos. Es decir, tenemos muchísimas herramientas terapéuticas disponibles para poder manejar los diferentes tipos de dolores que tengan los pacientes, no solamente con pastillas o incluso para evitar que requieran una cirugía.
1: Deme ejemplos, doctora, para que la gente se ubique. ¿Qué tipo de procedimientos hay dentro de esos más de 70?
2: Claro que sí, entonces dentro de todos los procedimientos que tenemos aquí en SEAD tenemos bloqueos, diferentes tipos de bloqueos. ¿Y qué es un bloqueo? Es una infiltración especializada donde se llega con una agujita al punto donde el paciente tiene ese dolor, es decir, la articulación o un nervio que está produciendo el dolor o algún tendón o algún músculo, y esto es guiado por un aparato especial, que es un aparato o un ecógrafo, un aparato de rayos X, es decir, que no hacemos las cosas a ciegas. Tenemos otros procedimientos diferentes como en medicina regenerativa, es decir, no solamente ayudamos a mejorar el dolor, sino a colocar algunas sustancias que ayudan a regenerar tendón, músculo, y esto ayuda a que también obviamente mejore el dolor. Tenemos cámara hiperbárica, que es una oxigenación al 100% para mejorar el rendimiento muchas veces de deportistas o incluso pues, de pacientes que tengan dolores como úlceras crónicas. Tenemos lo que es la sueroterapia, que son diferentes tipos de colocación de medicamentos o de minerales a nivel de la vena. Tenemos ozonoterapia, que también es un tratamiento muy que ayuda bastante a disminuir toda la parte del dolor y toda la parte de inflamación. Y otros procedimientos mucho más avanzados, como en pacientes, por ejemplo, con osteoporosis que tienen fracturas vertebrales y que se ayuda con un procedimiento que se llama vertebroplastia, para estabilizar este tipo de fracturas. Es decir, tenemos muchísimas herramientas para ayudar a los pacientes con dolor.
1: Doctora, y con tantas opciones, imagino que la pregunta que van a hacer muchos oyentes es, ¿a mí quién me dice cuál de todos esos procedimientos me sirve?
2: Entonces, una de las cosas más importantes es que siempre, o sea, el hecho de que tengamos más de 70 procedimientos no implica que un paciente los requiera a todos. Por eso es importante que el paciente consulte para tener una buena evaluación clínica, que el paciente nos cuente qué tipo de dolor es, porque todos los dolores son diferentes. Incluso así, por ejemplo, los pacientes tengan el mismo dolor de rodilla, uno puede ser por tendón, otro puede ser por artrosis. Entonces, importantísimo que consulten, que sea valorado por el especialista, que el especialista le haga una completa historia clínica para evaluar qué tipo de dolor tiene y qué tipo de procedimiento se le puede mandar al paciente para ayudarle con el dolor.
1: Doctora, y para cerrar esta idea, ¿por qué es tan importante que un centro tenga tantas opciones disponibles y qué diferencia real hace eso para el paciente?
2: Entonces es muy importante porque primero lo más importante es que es un tratamiento más personalizado. Como hemos dicho, no todos los dolores tienen la misma causa ni son iguales, así sean en el mismo sitio anatómico. Es decir, lo que te decía, si sea un dolor de lumbar, dos pacientes con dolor lumbar, no es el mismo tipo de dolor. Entonces lo primero es que sea un tratamiento personalizado. Otro es que tienen más posibilidades. Si por ejemplo el primer tratamiento que uno le ofrece al paciente no le mejora, entonces puede considerar otros tipos de alternativas. Otra de las cosas más importantes es que tenemos muchos tipos de manejo para diferentes tipos de dolor, porque recordemos que no solamente el paciente tiene el mismo dolor, sino puede ser dolor de columna, dolor articular, dolor nervioso, musculoesquelético, entre otros, pues. Una y otra cosa muy importante es que lo que decíamos al principio, se puede evitar tratamientos más agresivos e innecesarios como una cirugía, porque estos procedimientos son mínimamente invasivos y así ayudamos a hacer un manejo integral. Es decir, el paciente no solamente requeriría estos procedimientos, sino que a quien sea tenemos un montón de especialistas y un montón de terapia, fisioterapia, rehabilitación, un montón de cosas que le pueden ayudar al paciente.
1: Doctora, entonces, ¿cómo da el primer paso alguien que quiere saber cuál de esos procedimientos es el indicado en cada caso?
2: Entonces, lo más importante, como les contaba, siempre es consultar y recordar que aquí en SEAP tenemos convenios con algunas EPS, también tenemos convenio con pólizas de medicina prepagada, pero aquel que de pronto no tenga convenio aquí con SEAP también puede venir particularmente y tenemos pues se puede financiar, no tiene que pagar directamente, sino que se pueden financiar a través de 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
1: Muchas gracias, doctora, por esta buena información. Acá seguimos en Notimúsica. Les estaba acompañando Juliana Serna, ella es la doctora de SEAD. 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Doctora, muchísimas gracias.
2: Muchas gracias a ti, que tengan un excelente día.
1: Igualmente. Seguimos con más música acá en Notimúsica.

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Seguimos en Notimúsica, acá en Latina Stereo, su emisora de confianza. 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

Y seguimos con efemérides. Un día como ayer, 17 de agosto de 1955, se grabó el primer disco de Carlos Argentino Torres para la Sonora Matancera. Él grabó este 78, de 78 revoluciones por minuto, y en esta placa se incluyeron, por el lado A, el bolero Tango, una canción de Aníbal Troilo, y por el lado B, la guaracha, Las Muchachas, de Luis María Billo Frometa. Más adelante, proseguiría con sus exitosas sesiones de grabación que le dieron mayor renombre. Vamos a escuchar a Carlos Argentino Torres con la Sonora Matancera, Las Muchachas. 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
1: Quiero contarle, mi hermano, un pedacito de la historia negra, de la historia nuestra, caballero. Y dice así.

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1: Y seguimos con buenas recomendaciones. Vamos ahora con Robinson Posada, que nos tiene unas buenas invitaciones en Medellín y en Antioquia. Buenos días, Robinson.
2: Hola, ¿qué tal, amigos? Un abrazo fraternal para todos ustedes. Les habla Robinson Posada y lo que suena, suena es Medellín, aquí en la 100.1 FM Latina Estéreo. Un abrazo para la mesa salsera y para todos nuestros oyentes conectados con la mejor salsa, el mejor sabor y la mejor información. Súper invitadísimos para que no se pierdan hoy a las 8 de la noche. Vamos a tener un live con el maestro Andrés Raigosa, la presentación de su libro Las Estructuras Invisibles. Allí vamos a conversar sobre las estructuras artísticas, la estructura escénica. El talento abre puertas. Esta propuesta de estructura que plantea en el libro nuestro querido

0: forjadores, a líderes y demás que conciben el ejercicio del arte como una herramienta para transformar. Hoy vamos a conversar con él desde el live del Parcero El Popular número 8. Estaremos allí conectados a las 8 de la noche para que no se pierdan. Y les cuento que el lanzamiento de este libro se hará el día viernes a las 6:30 de la tarde. Ahí le estaremos dando toda la información para que se conecte. Un saludo al maestro Andrés Raigosa. Y bueno, seguimos conectados en la 100.9 FM Latina Stereo. Y yo soy Robinson Posada.
1: Muchas gracias, Robinson, por esas buenas invitaciones. Por allá estaremos disfrutando de la salsa y sobre todo de la cultura en Medellín, porque hay mucho para hacer. Continuamos con Paquito Guzmán.

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2: 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Seguimos con mi artista favorito, con Eddie Palmieri en Cadenas.

Son las 7:51. Seguimos acá en Notimúsica y les traigo noticias de conciertos. 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Y bueno, con este abrebocas, qué mejor que escuchar una de Héctor Lavoe, Mentira.

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1: 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Les estaba hablando de un delicioso postre titulado El Periódico de Ayer, esos postres que cada mes nos sorprenden. Y prepárense porque ya viene el momento romántico, Sentimiento Latino. Nos despedimos de Notimúsica y ya pronto llega Sentimiento Latino.

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9: Aquí llegamos cumplidamente a la cita romántica de Latina Estéreo en esta mañana. Bienvenidos a Sentimiento Latino, con la música que acompaña a los corazones enamorados.

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1: Y así iniciaba esta mañana de Sentimiento Latino con Nostalgia de Ángel Canales, el puertorriqueño radicado en Nueva York. Tiene 76 años y esta canción la encontramos en el álbum El Sentimiento del Latino en Nueva York de 1979. Y continuamos esta mañana llena de romance y de música con la canción Cenizas de Toña la Negra. Ella es una mexicana nacida el 19 de noviembre de 1982. Ella fue cantante y también actriz. Encontramos esta canción titulada Cenizas en el álbum Lo Mejor de Toña la Negra en 1964. Así continuamos con este romance en esta hora de la mañana, Sentimiento Latino.

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1: Estábamos escuchando Declárate Inocente de Roberto Ledesma. Él fue un conocido cantante de música romántica cuya interpretación y estilo refinado convirtieron en una de las voces más destacadas de la música latina del siglo XX. Las primeras grabaciones de Roberto Ledesma como solista comenzaron a circular en el propio Le Violins, donde vendía sus discos directamente al público. Uno de sus primeros grandes éxitos fue Con mi corazón te espero, del compositor Humberto Suárez. Su estilo se caracterizó por una interpretación sobria, romántica y profundamente emotiva, ideal para el bolero y la canción romántica. Después seguimos con Pedro Conga. De 1981, Pedro Conga y su Internacional Orquesta. Escuchémoslo.

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6: Estábamos escuchando a Leo Marini con la Sonora Matancera, continuación de Reminiscencias. La canción se titula Amor Ciego. Y ahora vamos a escuchar algo más contemporáneo, más actual, con la Spanish Harlem. Ellos son una orquesta fundada en los 2000, una banda de salsa y jazz latino ganadora de 3 premios Grammy. Establece el estándar de excelencia en la salsa auténtica al estilo neoyorquino, ya sea con una sala de conciertos o en un festival de jazz al aire libre. Cautivan al público de principio a fin, así que escuchemos Obsesión de Spanish Harlem.

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Estamos escuchando el romance de Latina Stereo con Sentimiento Latino y atrás estábamos escuchando a Renzo Padilla con la canción En Silencio. Él es el borincaico nacido en Perú. Renzo Antonio Padilla Reyes. A partir de los 2000 comienza a radicarse en Nueva York firmando un contrato exclusivo con el grupo musical Salsa Fuerza Juvenil en el rol de vocalista principal. Más adelante, en el año 2015, se une a los coros del cantante y pianista Eddie Palmieri y regresa a Perú al año siguiente retomando su faceta como solista, estrenando su álbum Material Amantes. Y después seguimos ahora con buenas recomendaciones, ya que el dolor no lo deja moverse. 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Y seguimos con Gregorio Barrios. Él fue un cantante de boleros y actor español. Él nació en Bilbao, procedente de una familia humilde. Emigró con sus padres a Argentina en su juventud, donde comenzó a trabajar en oficios relacionados con la construcción antes de dedicarse plenamente a la música. Escuchemos esta canción tan romántica, Abrázame Así.

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1: Escuchábamos a Cheo Feliciano en su álbum Cheo Feliciano y la rondalla venezolana Soñar de 1996. Esto fue prensado en CD. Y escuchábamos Bello Amanecer del Niño Mimado de Puerto Rico. Y ahora, José Bello, Como Te Quiero. José Bello es un artista autodidacta. Aunque trató de aprender piano y solfeo, él admitió que no estudió música y lo suyo siempre ha sido natural, un don con el que nació, especialmente para componer y cantar. Lamentamos su fallecimiento, pero disfrutamos estas buenas canciones acá en Sentimiento Latino, unidos con el amor.

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0: La serenata, una antigua novia y una canción en los labios. 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
1: Escuchábamos Alma de Hombre de Nelson Navarro. Él fue un cubano nacido el 2 de enero de 1930 en La Habana, Cuba. Y hasta aquí llega Sentimiento Latino de hoy, pero los dejo con Amor de la Universidad de la Salsa, el Gran Combo de Puerto Rico. El Gran Combo fue fundado por Rafael Luthier, quien fue por muchos años el pianista de la orquesta y su director musical. Escuchemos este tema, Amor.

0: con las más bellas melodías románticas, se despide por hoy Sentimiento Latino. Latina Estéreo los invita para otra mañana de amor. Hasta entonces.
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0: Y a esta hora estamos en Canal Salsero, lo que la gente quiere escuchar, lo que la gente pide. Así que anímese y programe sus canciones favoritas, así como nuestro oyente. Freddy, un saludo.
1: Muy buenos días, familia latina.
0: Buenos días.
1: Un feliz y bendecido día para todos.
0: Amén.
1: Freddy Uribe reportando sintonía desde el amarillito aquí por los lados de Guayabal. Manuela, la frase para el día de hoy dice: la paciencia y el silencio son dos de las energías más poderosas. La paciencia nos hace mentalmente fuertes y el silencio nos hace emocionalmente sabios. Tan amable, nos puede complacer con el tema Poco a Poco de Oscar de León.
0: Claro,
1: Dios la bendiga,
0: sí.
1: Y un feliz día.
0: Amén para ti también, Freddy, un abrazo. Y continuamos con Giovanni Mesa.
2: Latina, un abrazo. Un saludo para toda la mesa de trabajo y para todos los salsaescuchas. Les habla Giovanni Mesa, reportando sintonía de Graviayudas, Barrio Colombia. Quiero mandarle un saludo muy, pero muy especial a mis hijos, que los amo con toda mi alma. Y quisiera solicitar un disquito, por favor, con Tabaco y Sus Metales, Por Una Sola Bandera. Latina Serio, 40 años, solo lo mejor.
0: Así es, Giovanni, solo lo mejor. Muchas gracias por esa canción, ya vamos a escucharla. Les acompaña Manuela Rusi en la mañana de hoy.
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2: Seguimos con lo que la gente quiere escuchar a esta hora. Son las 9 y 27 de la mañana. Hoy martes 18 de agosto. Escuchemos a Camilo Turca.
3: Linda mañana. Un abrazo muy grande. Camilo Turca desde Cayo Sin Salida, sintonizado como siempre. Saludo a los tatuados en especialmente y a Iván Estrada. Quisiera programar un tema, por favor, al estilo de Elías López y en la voz grandísima de Junior Toledo. Yo siempre he sido solo. Un saludo allá en España a Cheo, que se la jose bien sabroso. Y muchas gracias, Latina Estéreo. Solo la mejor compañía, no hay más nada.
2: Así es, solo lo mejor acá en Latina Estéreo. Y vamos a escuchar también a Jonathan.
4: Buenos días, Latina Estéreo.
2: Buenos días.
4: De Salsa reportando sintonía del barrio Colón. Saludos al cero a ustedes en cabina. Si me pueden complacer con un tema de Félix del Rosario con los Magos del Ritmo. Pa' la Loma. Muchas gracias, muchachos. Que tengan un excelente día.
2: Gracias a ti también, así que vamos a escuchar Yo Siempre He Sido Son por Elías López y después Sube la Loma de Félix del Rosario y sus Magos del Río.

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0: 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Y vamos ahora con más peticiones de todos los oyentes.
1: Buenos días, Latina Stereo. Buenos días, muy buenos días, Latina Stereo. ¿Cómo amanecen? Espero que muy bien.
0: Muy bien.
1: Dando gracias a Dios por todo lo concebido, porque nos tiene con bien y salud, porque ustedes existen, porque existe la buena música, que es la salsa. Saludos, te habla Nelson Álvarez, el plumero salsero. Me hace el favor para un disquito, salsa para ti. Muchísimas gracias, muy buen día.
0: Claro que sí, Nelson, esas son las cosas que hay que agradecerle a la vida. Seguimos con Javier.
2: Buenos días, familia Latina Stereo, deseándoles un feliz y bendecido día y un feliz inicio de semana. Por acá reportando sintonía de San Javier del Socorro. Entonadito, muy AM con la mejor.
0: Qué bueno.
2: Quisiera enviar un saludito muy, muy especial, cortitico, para Jenny Monsalve, para la bolita y la ola que están en sus labores. Y quisiera programar un temita, por favor. Quisiera escuchar.
0: Claro que sí, ¿cuál?
2: Vanidad de Vanidades, de Richie Rey. Preciosa, deseándote pues un feliz día. Muchos abrazos, muchas bendiciones.
0: Amén, amén. Feliz día también para ti, Javier.

0: 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Seguimos con las solicitudes de nuestros oyentes.
1: Manuela, buenos días. Te habla Juan Carlos de aquí de Campo Valdés.
0: Buenos días.
1: Qué agradable tenerte ahí con nosotros, acompañándonos en esta mañana. Qué bueno. Me alegra mucho. Ojalá nos sigas acompañando mucho. Y qué bueno escuchar la canción Julia de Willy Colón. Muchas gracias. Chao, Manuela.
0: Claro que sí.
2: Goza, me voy grande para Latina Estéreo 100.9 con acabados. Alejo y el Club Latino en sus 8 años. Vámonos con un tema maravilloso. Vámonos con Tanga. Goza, Medellín.
0: Vamos a gozar.

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0: Seguimos con las buenas solicitudes de todos nuestros oyentes.
1: Para ti y para todos los de la mesa de Latina Estéreo, te habla Alejandro Teocúa, reportando sintonía desde San Antonio de Pereira. Por favor, para un temita, Yo No Tengo Pena, de Marcolino y Luis Canales. Un fuerte abrazo y sigamos calentando esta fría mañana con buena salsa.
0: Otro abrazo para ti, Alejandro. Muchas gracias por esa solicitud.
2: Viviendo ahí suave, cha, cha, cha. Manuela, buenos días, buenos días, buenos días.
0: Buenos
2: Sergio
0: días.
2: De aquí de Nueva York, en Queens. Manuela, échele ganas. Ánimo ahí en la locución. La escucho bien. Bueno, un saludito y hágame el favor y me puede colocar Sandra de Ángel Canales. ¿Sí? Ok. Chao y gracias.
0: Buenos días. Sí. Qué energía la de nuestros oyentes en la mañana de hoy. Seguimos entonces con Dos con el Mismo Sabor. Qué energía la de nuestros oyentes en la mañana de hoy. Seguimos entonces con Dos con el Mismo Sabor.
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0: pero también jazz, también música del Brasil, y esta va a ser en el jazz, va a ser un homenaje a música caribeña, a Lucho Bermúdez, a Galán, con el todo del jazz, no es música increíble. El jueves 17 también vamos a tener latinas, que tiene mucho con el hora latino, pues está el programa de julio, a las 8 de la noche, el jueves 17, 30, Claudia Gómez, y a las 8, J.S. Rams Latin Jazz King. Ese J.S. Ramírez es el, no sé si visto Frosón, el pianista, que es el director, que es muy, él también hace mucho jazz, tiene el quinteto, que es increíble. A 5, y bueno, el 17, viernes 18, a las 5 de la tarde, una mamá, se llama M.C. Mito, que cañón, se me olvida el nombre, pero es uno de los bajistas jazz en esta ciudad, también hace música copiana con elementos del jazz. Y para cerrar, creo, por 6 meses va a haber un grupo que se llama Chase of Blues, que tocan con los jueves, último mes en la Pascasa, o sea que vienen, como dirían, en alza muy aficados, tienen preparación, tienen más de 200 más de blues, y bueno, eso cerramos el festival. Y es que así fue la que le dije al principio, como Cali va a aplazar o a suspender el festival por lo que sabemos que es una ciudad de las más arrasadas por el teatro, vamos a aplazar el concepto de Empirio, que era en el Tesoro el sábado 19 a las 6 de la noche. Ese también lo vamos a usar, no a cancelar, sino a usar, y ya probablemente les diremos la de hasta Martirio, nada menos con uno de los mejores pianistas de jazz españoles como Manolo Mings, el gran trabajín Javier Cona y el baterista uruguayo Guillermo Gil. Tres personas acompañan a Martirio, vuelvo y repito, va a plazar, porque como también la Medellín va a plazar, cierto, con la autor Marco, que venía a ver unos una cajitana, una muy de ella, pero con esos elementos que trae Domínguez Aldeano.
1: Tremenda invitación, es una invitación, un plan que lo después durante todo el año, ya 30 años, que bueno, no pierdan, del 5 de septiembre empieza toda la programación.
0: El 19 de Manuela, del 5 al 19.
1: ¿De cuál día
0: el 5, tomamos ya el 5 y hay una semana que no hay evento porque espera, empiece la fiesta del libro, que es el 11, y ya el 10 prácticamente hay conciertarios en la fiesta de la cultura, tarima sura, mente entrada libre. Pues dentro del botánico, muchas personas ya con la tarizura. Y también, Manuel, esta programación va a estar del libro y esta lectura. Y en los próximos días vamos a actualizar la página web donde va a estar toda la programación.
1: Tremenda invitación, escuchemos cantante de Jeff Amado.

0: recuerden que si usted tiene un saludo de cumpleaños, escríbanos, porfa, escríbanos al 319-704-3625 para saludar y desearle un feliz cumpleaños a ese ser especial para usted. Continuamos con esas solicitudes de todos nuestros oyentes, el WhatsApp muy colapsado la mañana de hoy.
1: Buenos días para la familia Salsera. Freddy Lopera reportando sintonía fiel desde el barrio Caribe. Saludo muy especial para el Club de los Tatuados, Cala Salsa, John Varela, Camila Turca, La Chiva Salsero y todos los que me conocen, el Son de la Calle, ahí en el Punto Cero. Feliz día para todos, bendiciones. ¿Me puedes regalar un temita, por favor? Aguaniné. Dios te bendiga, gracias.
0: Amén, Dios te bendiga a ti también. Un saludo de Freddy Lopera y acabamos con Gerson.
2: Niña, buenos días, hablas con Gerson en sintonía de Aranjuez.
0: Sería
2: tan
0: días.
2: Amable de colocarme, yo soy Babalú. Dios me la bendiga, que tenga un excelente resto de día.
0: Amén, Latina, a ti también.
2: Serio, solo lo mejor, solo salsa.
0: Así es, solo salsa de la buena, de la mata.
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2: Familia Latina, muy buenos días. Con Johan desde La Milagrosa. Para un temita, Juan Albañil. Un feliz día para toda la familia salsera. Muchas gracias, buen día.
3: Niña, buenos días, ¿cómo estás? Una nueva voz para Latina Estéreo, qué rico. Mira, niña, yo quiero escuchar de Roberto Torres, las décimas de antes. Mucho gusto en saludarte, que tengas un feliz día. Y te habla Luis Horacio Hernández de Buenos Aires. Muchas gracias, princesa.
4: Hola, Manu, ¿cómo estás? Un abrazo fuerte. Por acá reporte de sintonía, el andariego salsero, mi reina. Solo salsa y guaguancó. Oiga, la está rompiendo. Muy bueno para nosotros tenerla ahí en el micrófono. Esperamos verlos muy, muy, muy seguido a todos ustedes. Así como esta semana vimos a nuestro amigo Charanyuga, que se les quiere con amor y de gratis. Princesa, un saludo ahí para Pachanga y para todo el escuadrón de la charanga de Pachanga, todos los clubes latinos, para toda mi familia arriba en Boston, Massachusetts, mi hermano el soñador, mi tío Fari abajo en Barbosa, y ya usted sabe, mi reina, para que sigamos gozando, con Si la Tierra Tiembla, Ya Me Voy de Aquí, ay, amá, Johnny Pacheco, un abrazo fuerte para todos los radioescucha y todos los integrantes de esta hermosa familia Latina Estéreo. Salsa nada más.
5: Si la tierra tiembla, yo me voy de aquí. Claro que sí, qué miedo. Pero bueno, vamos con todo, vamos con la salsa que nos encanta. Juan Albañil, de Cheo Feliciano. Y después, Si la Tierra Tiembla.

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1: Feliz cumpleaños les desea a todo el equipo de Latina Stereo, a aquellos que están cumpliendo años un día como hoy, que Dios los bendiga, que celebren con mucha tortica, velitas, bombitas hasta el año 100.000. Un saludo para Wilfer González, que está cumpliendo años, que lo quiere mucho de parte de Proto Salsa. Que Dios los bendiga a todos ustedes y que sigan acá disfrutando ensalzados toda la vida con Latina Stereo. Y bueno, 10:59 de la mañana, con estas dos solicitudes me despido. Les acompañó Manuela Rusi en la mañana de hoy. Muchas gracias a todos ustedes por los saludos, por la acogida. Estoy muy, muy feliz de acompañarles en la mañana de hoy. No, recuerden, no se despeguen de la mejor programación de los 100.9 FM. Hoy, martes, con Yacismo a las 10 de la noche. Recuerden que estamos acá para ustedes. Ustedes son lo más importante para nosotros. Y bueno, vamos a escuchar estas solicitudes.
2: Bueno, buenos días, mi niña. Latina Stereo, Dios me los bendiga, bendiciones. Reportando sintonía, el Pañales, desde la móvil 07 contra COVID. Saludito ahí para todo el grupo contra COVID, los conductores de Aranjuez, Santa Cruz y con buses, de parte del Pañales. Por favor, ¿nos puede regalar un temita? Dios me la bendiga. Por favor, señor Sereno. Bendiciones para todo el elenco de Latina Stereo y para todos los salseadictos. Bendiciones de parte del Pañales.
1: Bendiciones, Pañales.
3: Buenos días, Manuela, ¿cómo estás? ¿Todos se encuentres bien? Con la jamoneta, para programar porfa Zafra. Muchas gracias. Feliz día, fuerte abrazo.
1: Feliz día para todos ustedes. Un abrazo. Dios los bendiga.

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4: 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Mientras muchas agrupaciones cantaban al amor y a la fiesta, Impacto Crea decidió utilizar la música para educar y tender una mano a quienes más lo necesitaban. En agosto, nuestro salsero del mes en Latina Estéreo, Impacto Crea. 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

0: calladito, no dice nada. ¿Qué? ¿Usted no piensa comer esta noche?
1: Sí, señor, yo quisiera comer, pero lo que pasa es que mi apellido es Angulo, pero a mí no me gusta el pollo.

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0: Señores, va a empezar la lotería.
1: ¡Que salga el número!
0: ¡21,512!
1: 10 pesos.
0: 25,901.
1: 15 pesos.
0: El 13.
1: 50 pesos.
0: Empezó la lotería.
2: Va para adelante, Yari, para adelante.
0: El 1. Acaba de salir un pelao. Es el 90. Uno para arriba. ¡Eh! Otro para abajo. ¡Eh! 69.
1: Este es mi número.

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0: creo en lo que mis antepasados llevaron a Cuba y nos dejaron. Creo en mí, pero creo en Changó, porque el tambor es Changó. A veces cuando estoy tocando yo me siento que no tengo el ánimo eso, y la gente me dice, pero tú no te cansas. Y yo tengo las manos que me duelen, el cuerpo, que ya los años, tú sabes, y esa fuerza viene. Y yo creo que es Changó que se posesiona ahí y está haciendo uso de mi cuerpo y proyectando cosas que yo a veces digo, pero ¿cómo?
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3: Hola, soy Edil Dicupé. 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
4: Amigos, ¿qué tal? Placer inmenso. Desde aquí, desde los 100.9 FM, el sonido de las palmeras, enviarles un saludo cordial, nuestra invitación para que compartan con nosotros este recorrido sabroso de la música del Caribe y de las Antillas. El ensamble creativo de Latina Estéreo, estamos listos ya. El que coordina es Caco, también está listo. Nuestro director en el día de hoy, le tocó el turno, señoras y señores, Diego Andrés Aranda, y este amigo de ustedes, Eliabel Angulo García. Yo soy alegre por naturaleza, caballeros. 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Pónganse cómodos porque esto arranca desde ya. Señoras y señores, hoy martes 18 de agosto de 2026. De La Habana a Madrid, Emilio Reyes aquí en Maravillas del Caribe. Va que va, dice así.

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1: Dos de la tarde, 8 minutos, son las 2:08, estamos aquí en Maravillas del Caribe, 100.9 FM, el sonido de las palmeras. Qué placer compartir con ustedes. Hoy estamos retomando el recorrido, la semana comenzó ayer, pero era festivo, y aquí hoy martes, señoras y señores, estamos haciendo Maravillas del Caribe. 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Aquí estamos, señoras y señores, para seguir haciendo Maravillas del Caribe. Cañonazo es el histórico álbum debut, el debut de Fania Records, lanzado en 1964 por el flautista, director dominicano Juan Azarías Pacheco. Yo le iba a preguntar, era otra cosa. Cuando se hizo con entre Pacheco y Basucci, el lanzamiento que escogieron en esa gran oportunidad. El uno ponía el billete. Jerry Basucci. La ciencia en el coco estaba Pacheco. Y qué cosa tan maravillosa. Johnny Pacheco y Jerry Basucci. Es un clásico que se acuerdan ustedes de la Sonora Matancera, interpretado por el nuevo tumbao de Johnny Pacheco. Aquí está en Maravillas del Caribe. Va que va, dice así.

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1: Son las 2 de la tarde, 13 minutos, apenas 2 de la tarde, 13 minutos aquí en Maravillas del Caribe, 100.9 FM, el sonido de las palmeras. Maravillas del Caribe, pura música sabrosa. De 2 a 3 de la tarde, de lunes a viernes, aquí en Maravillas del Caribe. Señoras y señores, el placer es nuestro para seguir disfrutando con ustedes toda la música que hoy queremos llegar hasta sus hogares, su lugar de trabajo, porque queremos compartirlo con todos ustedes. A eso estamos aquí, a eso venimos. A compartir con ustedes, señoras y señores. 2:14. Apenas son las 2 de la tarde con 14 minutos aquí en Maravillas del Caribe. Y seguimos con ello. Recuerden a todos esa mancha amarilla. Gracias por la sintonía. Ahora viene el turno para Edmundo Ross, que fue un influyente músico, vocalista, arreglista y director de orquesta de la isla de Trinidad. Popularizó a su estilo la música latinoamericana en el Reino Unido y en Europa. Fue conocido popularmente como el rey de la música latinoamericana. Siempre fusionó los ritmos tradicionales del Caribe y Sudamérica en los formatos de las grandes bandas de salón y que hoy por hoy nosotros disfrutamos, los amantes de la música. Son las 2 de la tarde, 15 minutos, señoras y señores. Edmundo Ross en Maravillas del Caribe. Pao, pao, cha, cha, cha. Dice así, va que va.

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1: Hoy es sabrosa la tarde, señoras y señores. El sol está radiante, no cabe duda alguna. Para los que nos fascina la presencia del sol, qué chévere recorrido que hacemos con la música del Caribe y las Antillas. 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Siempre programamos, invitamos a los grandes conciertos, señoras y señores. 2:20 p.m. Apenas son las 2:20 p.m. aquí en Maravillas del Caribe. Vamos a seguir. Y seguimos porque la música es sabrosa a esta hora, que no nos da el tiempo necesario para salir, o nos da el tiempo suficiente para seguir disfrutando Maravillas del Caribe aquí en esta gran oportunidad. Vamos a seguir como lo hacemos para complacer a mucha gente en esta gran oportunidad. En 1966 fue que se publicó el disco Florista Limeña. Lima es Perú. Y con Daniel Santos y la sonora de Lucho Maceo, peruano, en ese trabajo se publicó el bolero Indio, interpretado por el inquieto Anacobero. Cógelo que ahí te va. Dice así.

Rico, sabroso, 2:22. Se fue la hora de la mole. Allá en Puerto Rico, un abrazo para los boricuas a esta hora de la tarde que están escuchando Maravillas del Caribe. Esta noticia que le voy a dar es buenísima. 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Escucha eso. Esa es su majestad del mambo, así que entonces gracias señoras y señores, ya saben, los estamos invitando aquí a través de Maravillas del Caribe 100.9 FM, el sonido de las palmeras, rompiendo el piano, Damaso Pérez Prado para desempolvar el pasado, va que va, dice así.

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1: 2:28, son las 2 de la tarde, 28 minutos. A todos los conductores que van amplificando Maravillas del Caribe, un abrazo cordial. Gracias por la sintonía. Usted que tiene la oportunidad de ir disfrutando todo este recorrido sabroso de la música. Nosotros nos complace inmensamente compartir a esta hora de la tarde Maravillas del Caribe. José Leonardo Espinosa, gracias por la sintonía en La Latina. A toda esa gente que le gusta lo mejor de la música, que están complacientes para disfrutar, para bailar la música aquí en Maravillas del Caribe 100.9 FM. 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Mi segunda patria es Colombia. ¿De quién es esta carreta? ¡Ah, ya! De La Mole, La Mole, allá en Borinquen Bella. Yo de La Mole, saludo cordial para él, también para nuestros oyentes en el Perú, en Ecuador, en los Estados Unidos. Gracias. Esto es Maravillas del Caribe. Es lo 100.9 de lunes a viernes de 2 a 3 de la tarde, señoras y señores. Tito Puente, el rey del timbal, el mambo de Confucio. Coge lo que ahí te va. Dice así, va que va.

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9: Vamos a seguir porque a esta hora de la tarde, esto está temprano, apenas son las 2:37 minutos, 2:37. Mancha Amarilla, José María Valderrama, Cáliz. Al doctor Lucho Flores, mi abrazo, mi afecto y cariño, doctor Lucho Flores. Buenísimo cantando guaguancó y bolero. Un abrazo para usted, doctor Lucho Flores. También saludo cordial para Fabio Castro Gil, Fabio Echeverry y Fabián Andrés Urrea Cobo. Este está lejos. Está en Popayán, la Ciudad Blanca. Saludos para toda esa gente que está con Maravillas del Caribe en todo el territorio nacional y fuera de la frontera.

La gente escucha Maravillas del Caribe en los 100.9 FM, el sonido de las palmeras. El combo moderno, traemos aquí Maravillas del Caribe, es una orquesta de Puerto Rico, la Isla del Encanto, en la que debutó el gran cantante Sammy González. Aquí está, señoras y señores, en Maravillas del Caribe con el tema El Jelengue. Este disco data desde 1968 y aquí está en Maravillas del Caribe, El Jelengue. Va que va, dice así.

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1: Tremendo gelengue, 2:40. Apenas son las 2:40, aquí en Maravillas del Caribe, en el peatonal de la policía. Gracias, a esta hora de la tarde se escucha Latina Estéreo. En el Parque San Antonio, también. En el Parque Berrío, también. Mejor dicho, una sola palabra, en todo el centro de la ciudad, en donde llegan y convergen en todas esas rutas de la capital de la montaña y el Valle de Aburrá. Jason Campillo en Calatrava, esto es en Itagüí. Saludo cordial. El brujo de la consola, Darío Valenzuela, su nieto, están ahí siempre escuchando Maravillas del Caribe. Para mí es un placer tenerlos gozando a esta hora de la tarde. David Olmambo se titula el número que viene aquí a continuación con los Mambo Boys en Maravillas del Caribe. Dice así, va que va.

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1: Señoras y señores, esto es Maravillas del Caribe, 100.9 FM, el sonido de las palmeras. Nuestro director Diego Andrés Aranda y este amigo de ustedes, estamos haciendo Maravillas del Caribe de 2 a 3 de la tarde, de lunes a viernes. Lo que pasa es que ayer fue festivo y los festivos ni domingo tenemos Maravillas del Caribe. El Cuarteto Caney, esto fue un grupo cubano fundado allá en la ciudad de Nueva York, la capital del mundo, por el tercero Fernando Store, alrededor de 1935. Esta agrupación definió una parte fundamental del sonido cubano, de la música latina, allá en los Estados Unidos, por aquellos años muy lejanos ya, 30 y 40. Aquí está el Cuarteto Caney, señoras y señores, en Maravillas del Caribe 100.9 FM, el sonido de las palmeras. Sabrosito bongo. Vaya, cógelo, que dice sí, va que va.

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1: Dos de la tarde, 49 minutos. Son las 2 de la tarde, 49 minutos, aquí en Maravillas del Caribe, 100.9 FM, en los cuatro puntos cardinales, en el oriente, norte, sur. Ahí estamos nosotros disfrutando la música con la venia de todos ustedes, señoras y señores. El Cuarteto Caney. Ya se lo pasamos, ya, ¿verdad? Yo estaba por aquí mirando, era el de Yeyo. Aurelio Estrada, cantante cubano, conocido como Yeyo, fundó con Humberto Cané el dueto Cané, Yeyo y Cané. Este Yeyo no tiene nada que ver, un cantante que tenía Dámaso Pérez Prado en México y llegó a La Habana suplantando al Benny Moré, y que tremendo lío se armó porque Pérez Prado presentó a Yeyo como Benny Moré, y le tocó volver a grabar Benny Moré para que la gente le creyera que era él. Y ahí fue donde grabó el bolero aquel, Oh Bárbara. Se oía por todas partes, en la plaza principal de Santiago de Cuba. Un lustrabota que estaba ahí hablando con él le dijo, Oh Bárbara, ese es un tema y mira la que viene ahí. Y el lustrabota le dijo, ¿qué va, mi compay? Es bárbaro, es usted. Y quedó así, el bárbaro del ritmo. Aurelio Estrada, cantante cubano, conocido como Yeyo. Me imagino puede ser, uno no sabe. Fundó con Humberto Cané el dueto Yeyo y Cané. Aquí están, señoras y señores, para que lo escuchemos en Maravillas del Caribe 100.9 FM. Yo te pongo la mesa. Dice así, va que va.

0: Amigos, esto fue lo que trajo el barco. Estamos llegando ya a la parte final, Maravillas del Caribe. Esperamos que hayan descansado, disfrutado este puente. Oye, ya no hay más puente, ¿eh? Hasta el mes de octubre. No me ha estado bacán, ¿cómo no? Señoras y señores, qué placer haberlos acompañado en el día de hoy, haciendo Maravillas del Caribe. El lenguaje universal que comunica a todos los pueblos del mundo. El ensamble creativo de Latina Estéreo 100.9 FM. El sonido de las palmeras. Caco estuvo en la coordinación para ponerla en cualquier parte del mundo donde usted se comunique con nosotros. Nuestro director Diego Andrés Aranda en el lanzamiento de la música. Y la parte, ¿cómo se llama?, cultural, los datos importantes que le fascina tanto a la gente. Ahí en el lanzamiento de la música. Este amigo de ustedes, Eliabel Angulo García. Yo soy alegre por naturaleza, caballeros. El último cierra la puerta y apaga la luz. Rumba Habana. Tremenda banda cubana fundada por allá en un lejano 1955. Por el señor Ricardo Ferro, bongocero. Su repertorio incluía música popular como bolero, guaracha. Iba guaracha y el cha-cha-cha, sí señor. Son montuno y conga, danzón. Tenía un repertorio maravilloso, espectacular este señor, señoras y señores, con Rumba Habana. Tremendo sabor. Mañana, Dios mediante, vamos a estar otra vez aquí haciendo Maravillas del Caribe 100.9 FM, el sonido de las palmeras. Y tú, muchas tardes. Buenas gracias.
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3: Impacto Crea nació gracias a diferentes contribuciones de instrumentos donados para formar una orquesta puertorriqueña en 1971. Su mensaje, querer es poder, siempre estuvo presente en la salsa que grababan. Durante su historia, la orquesta Impacto Crea fue dirigida por varios músicos. Al inicio, su líder fue el trompetista Carmelo Rivera. Después, por el bajista y guitarrista Harry Maldonado. A este le siguió el trompetista Juan Rivera Ortiz, seguido por el bongocero y compositor Víctor Colón. En agosto, nuestro salsero del mes en Latina Estéreo, Impacto Crea. Esta es una de sus canciones.

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0: Saludos, un servidor aquí, Oscar Hernández, enviándole saludos a toda mi gente de Latino Estéreo Medellín, deseándole muchas bendiciones y mucha música buena siempre. Un abrazo, Oscar Hernández, vaya.
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1: Para la gente de Latina Stereo, para todos los oyentes y para todo el colectivo este maravilloso que trabaja con esta juventud, para sus oyentes y para sus artistas, Celina González, Reutilio Junior y el grupo Campo Alegre, les dejamos nuestro abrazo bien grande, bien fuerte, y ese beso grandote y la bendición de Changó para que le dé mucho H a la gente de Latino Estéreo, señores. H para Medellín.

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1: 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Nadie se me está mojando. Papoluca, mete mano. No, Yanni, vamos a hacer la misma colorada.

este papoluga no tiene comparación. Más fuerte, señores, por favor. ¿De qué color? 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
1: Mmm, qué rico está esto.
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3: Picante como a ti, a mí nos gusta. Deseando que sigan siempre ahí, de envía de Puerto Rico, el compositor Tite Curet Alonso. 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

0: Aquí comenzamos Canal Salsero a través de la número 1 Latina Estéreo 100.9 FM. Canal Salsero para quienes marcan el 604-444-0109. Mis amigos, me acompaña Mauricio Gómez Mesa. ¿Quién les habla? Jairo Luis García, les decimos bienvenidos. Jairo Luis y Mauricio,
1: la pareja del bullicio. Y empezando esta semana, esta corta semana, después de un puente, con lo mejor de la salsa aquí en los 100.9, lo que programa la gente que nos gusta que la gente solicite sus temas, los programa aquí a través de nuestras líneas y la disfrutamos todos a esta hora.
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1: ¿Cómo sería don Jairo y Mauro? Muy pro, muy buenas tardes. Soy Cristian Otero reportando sintonía en Canal Salcero, lo que pide la gente de Latina Estéreo. Me gustaría que por favor me complacieran con Pancho Piloncho de Belmonte y sus 7 afrocubanos. Un abrazo para los dos, es grato oírlos siempre, mis amigos. Se les quiere gratis. 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
1: Lo que pide la gente, lo que la gente quiere escuchar a esta hora, a través de la número 1 Latina Estéreo, cuando son las 5 y 14 minutos, 5 y 14. Tenemos oyentes, aló, buenas tardes.
2: Aló, García, buenas tardes. Aquí estás hablando con alegría desde el municipio de Bello. ¿Cómo está?
1: Muy bien, ¿con quién hablamos?
2: Aquí con el flaco de la salsa. Un saludito muy especial para todos los salseros de Medellín y del mundo. Que Dios los bendiga. Un saludo muy especial para todos allá en cabina.
1: ¿Qué quiere escuchar a esta hora?
2: Quiero escuchar a Jezebel, de Rap Robles.
1: Listo, vamos a buscarlo en la discoteca automática de la tienda de estéreos.
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1: Muy buenas tardes, la pareja del bullicio. Un saludo muy especial desde acá, desde Itagüí, Confecciones Palm Beach. Un saludo muy especial para Carlos Amparo. Carlos Amparo, saludá, Carlos Amparo.
2: Buenas, de palmas.
1: Muchas bendiciones, un bullicito ahí bien bueno, en órbita, por favor, de la Fania. Muchas bendiciones y me encanta saludarlos.
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1: La gente, las 5:25 minutos, 5:25. Lo que la gente quiere escuchar a esta hora. 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
2: Solo lo mejor, y tenemos oyente a esta hora a través del 604-444-0109. Aló, ¿con quién hablamos?
3: Pablo, ¿qué más, mijo?
2: ¿Qué más, mijo?
3: ¿Bien o qué?
2: ¿Qué cuenta, pues?
3: Ah, por aquí, mijo, en el sabor con Latina Estéreo.
2: Cuente, pues, ¿qué va a escuchar primero que todo?
3: Primero que todo, voy a escuchar las cuatro pachangas.
2: Bueno, y además de eso, ¿qué?
3: ¿Qué? No, saludarle al grupo nacional e internacional y el amor mío.
2: Ah, bueno. Ahora le programamos su tema y tenga para que se entretenga, mi hermano.
3: Chao, pues, chao.
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1: Lo que pide la gente, marcando el 604-444-0109. Que salsa suena y salsa repica. Lo que la gente quiere escuchar a esta hora.
2: Canal Salsero, 5 de la tarde, 33 minutos, el 604-444-0109. Ahí está disponible. Ya no. A ver. Aló, muy buenas tardes.
3: Aló.
4: Sí, aló, muy buenas tardes.
2: ¿Con quién hablamos?
4: Con Andrés El Cache, la Mancha Amarilla.
2: Ah, qué más, Cache, ¿cómo le va?
4: Bien, por aquí laborando por el bien de la comunidad.
2: Eso está muy bien, cuente qué va a programar el día de hoy.
4: Ah, vamos a poner Vanidad de Vanidades.
1: ¿Cuál?
4: Vanidad de Vanidades.
1: Richie Ray con Bobby Cruz. Vamos a buscarlo. Arriba. En la discoteca automática de Latina de Estéreo, que es rápida e inmediata. Latina de Estéreo no para. Tenga para que se entretenga y se la aprenda.
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1: Latina, un abrazo. Giovanni Mesa, reportando sintonía desde el barrio El Corazón. Quiero mandarle un saludo a todos los salsascuchas, a toda la mesa de trabajo, a mis hijos, a Alejo, ahí en el taller de Toño, y a José Luis alias El Mico, ahí en el sector del Volcán. Quisiera escuchar un temita, por favor, con la Sonora Ponceña. Canta Tito Gómez, Prende el Fogón. 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

0: aquí comenzamos dos con el mismo sabor a través de la número uno Latina Estéreo 100.9 FM. Vamos a presentarles a Raúl Marrero interpretando La Maletica y Nariz Millonaria.
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1: Seis de la tarde, 15 minutos. Dos con el mismo sabor. Y llega Cheo Feliciano. Nos presenta Salí porque salí y por si te vuelvo a ver.
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10: Seguimos en dos con el mismo sabor. Las 6:30 minutos, 6:30. El tiempo corre y el tiempo vuela.
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10: Seguimos. Aquí está la Orquesta Narváez. Nos presentan Vamos a Gozar y Bruja Marihuana.
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1: Seis de la tarde, 45 minutos. Usted está escuchando Dos con el mismo sabor.
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1: Y seguimos disfrutando Dos con el Mismo Sabor. El Sexteto Latino Moderno desde Bogotá nos presenta Rico y Melodioso y A Night in Tunisia.
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1: Sí, sí, ya. Estamos en dos, con el mismo sabor. Aquí está Rafi Val y La Diferente. Nos presentan Guajira Son y Munira y Ramón.
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